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0: Señoras y señores, muy buenos días. Listos por acá para comenzar la semanita contigo. Listos para arrancar esta semana que va desde el 3 al 9 de agosto. ¿Cómo están? ¿Cómo les va? Espero que bien. Espero que hayan pasado un fin de semana increíble, bonito ahí con la familia y que estén con todas las ganas de comenzar la semana, con todas las ganas de conquistar el mundo, con todas las ganas de que nos vaya bien en la pega, con todas las ganas de que nos vaya a campo. Y si no están con esas ganas, llegaron al lugar indicado porque aquí vamos a estar con excelente programación, muy buena música, la compañía para ustedes en la parte más difícil del día, que es levantarse. En la parte de las noticias, bueno, han pasado varias cosas el fin de semana, así que vamos a estar ya en un ratito más desmenuzando todo lo que fue el fin de semana noticioso, comentando lo que se nos viene en esta semana también, revisando los reportes de la gente y también los saludos de ustedes. Quizás algún saludo de cumple, algún aniversario, ¿cierto? Alguna copuchita, algo que vieron por ahí, alguna mala cara. Nos pueden contar ahí con toda confianza en nuestro WhatsApp, que está como siempre disponible.
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0: Exactamente, ahí estamos con el WhatsApp. En ese numerito se van comunicando y conversamos en esta mañana. Oye, lo bueno, lo bonito de llegar a la radio es que uno abre el WhatsApp y ahí están todas las caritas de ustedes, pues. Ya hay mucha gente esperando el programa. Sí, hemos conversado por acá como fuera de micrófono, si sería posible como comenzar antes. Y la verdad es que no. No, ¿para qué tan temprano? Pero los dejamos con muy buena música para que ustedes se acompañen de la radio. Ya, todo listo, está el WhatsApp habilitado, la música también. Vamos a ir con la primera canción y a la vuelta, los primeros mensajitos en este show de la mañana, en este show que va todos los días entre las 6 y las 9. ¡Arriba! Comenzamos con los Vázquez. Esto es Por la Carretera. Bienvenidos.

0: Ya son las 6:06 de la mañana para comenzar el día de hoy con los Vázquez por la carretera. Les quiero contar que hoy estamos saludando a todas las Lidias. Si usted conoce alguna Lidia, bueno, estas chiquillas lindas, simpaticonas, buena onda, como decían antes, buena moza. Las Lidias están hoy de santo. ¡Feliz santo, Lidia! Y para toda la gente que está de cumple el día de hoy, de aniversario, igual un saludito. Bueno, podemos decir que hasta ahora todo tranquilo, no hay tacos. Precaución, como siempre, en la ruta Labranza-Temuco, Temuco-Labranza, que todavía está la acumulación de agua. En todo caso, están los carabineros ahí, pero yo digo, como está oscuro, nos falta. Sí. Ojito, ojito, esto a la altura del Comenius de M11, del cementerio, por ahí. Para que le pongan ojito. Vamos a revisar lo que pasa con la calidad del aire y también con el tiempo. Mira, en lo que es calidad del aire, tenemos hoy la condición regular en Los Ángeles, Temuco, Padre Las Casas y también Valdivia. Tenemos buena calidad del aire en Osorno, Puerto Montt y Puerto Varas. Respecto a lo que pasa con el tiempo, amigos de Los Ángeles, hoy máxima de 15 grados, cielo cubierto, vamos a estar con algunos chubascos y a ratos en la tarde nubosidad parcial. Pero a ratitos y chiquitito, poquito, poquito. La gente de Temuco y Padre Las Casas, máxima de 15 grados, cielo nublado con chubascos en la mañana. En la tarde, nublado y parcial, a ratos. Valdivia, máxima de 13 grados, cielo nublado con chubascos. Revisamos también lo que pasa con el tiempo el día de hoy en Osorno. Máxima de 12 grados, cielo nublado, parcial, y ya terminando el día con algunos chubascos. Puerto Montt y Puerto Varas, máxima de 14 grados, nublado, parcial, y en la tarde con algunos chubascos aislados. Cerramos con la isla de Chiloé, Ancud y Castro, lo mismo, máxima de 11 grados, nubosidad parcial en la mañana, en la tarde y noche con algunos chubascos. ¿Ya? Para la gente que me pregunta, ¿por qué no revisas el tiempo en Arica, Julián? En Punta Arenas, porque no llegamos allá. No, estamos revisando el tiempo solamente donde están las antenas de Punto 7. Ahora, si ustedes nos escuchan a través de la aplicación, es cosa que me digan nomás y les busco el tiempo de alguna ciudad donde estén escuchando. No hay problema. Ahí estamos entonces con el tiempo, calidad del aire. Datos súper importantes para comenzar la jornada en lo que es este lunes 3 de agosto. ¿Les cuento algo? Ya pues resulta que en el calendario estoy mirando, observando la parte superior derecha del calendario y ahí está septiembre. Me está saludando septiembre. Que todo esto, la verdad es que las fiestas patrias vienen ahí nomás porque 18 cuando es, un día viernes. 19 cuando es, un día sábado. Se juntan con el domingo 20 y el domingo, o sea, el lunes 21 ya a la pega. Entonces, estaríamos hablando de 3 días apenas. Un poquito igual. Vamos con la gente.
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0: Ya, a ver. El primero en llegar el día de hoy fue Nelson Manrique. Ah, pero este es un mensaje en interno. Ya. La voy a poner ahí, dedito para arriba. Por acá. Buenos días.
2: Muy buenos días, Julián. Espero que estés bien, que tengas excelente día. Un gran saludo a toda la familia Punto 7, acá con todo mi equipo en Santa Rosa. Precaución, bastante agüita, no hay pozones por la avenida, pero precaución igual. Ah, Julián, hoy 3 de agosto estoy de cumpleaños.
0: Nah.
2: Soy un 7, chau, chau.
0: Nah, ¿en serio? Ya, amiguito, bueno, te quiero saludar porque eres un gran auditor. De hecho, hace algunos días tuviste con otra celebración importante que me contaste por acá por el interno. Así que para Jonás, tráeme los músicos. Jonás, te reconocemos como un gran auditor. Siga, amigo, con esa buena onda que lo caracteriza. Gracias por escuchar la radio tan temprano. Y nada, pues eres bacán, amigo. Eres bacán, de parte de todo el equipo de Punto 7. Feliz cumple y que sea un día mágico con tu linda familia.

0: gigante, igual a los punto 7, muchachos y muchachas. Que les vaya muy bien esta semana con harta lluvia, cuidarse mucho.
1: Gracias, amigo. Estamos con Wilfredo. También reportando sintonía. Bueno, Jonás de Temuco, Wilfredo de Temuco, y estoy acá con Mari de los Muermos, que dice: hola, buen día, Juliancito, que sea maravillosa tu semana. Muchas gracias, Mari. Saludos para ti y también para los Muermos. Linda tierra por allá. Saúl de Los Ángeles: hola, Julián, espero que tengas una linda semana. Por acá por Los Ángeles, al menos hasta ahora, una madrugada muy agradable, sin lluvia. Un abrazo para toda la familia Punto 7, en especial las familias de Angol, que tan mal lo han pasado con las inundaciones, ¿ah? Sí. Justamente, gracias, Saúl, bonito día. Los Ángeles presente. Aquí estamos con el Chino de Imperial.
2: Buena, buena, buena, Julián. Buenos días a todos los Punto 7. Acá el Chino Villar. Estaba un poco perdido en el refugio, pero todo bien, Julián, todo
1: tira
2: bien.
1: Tira la portalla.
2: Ahora al Labudro, yo soy el 7 y tú.
1: Grande Chino, oiga, cualquier cosita en la ruta ahí nos cuenta, amigo, ¿vale? El Chino. Nos vamos con Mili. ¿Cómo está, Mili?
3: Hola, buenos días, Julián. ¿Cómo estás por ahí? ¿Cómo anduviste con las lluvias, con los vientos? Por acá en Los Ángeles, temporal grande también. Con mucha flojera yo hoy día para ir a trabajar, pero bueno, es lo que nos toca. Los niños ya igual descansaron por el tema del temporal y ya al menos acá en Los Ángeles retornan a clases, si es que también inician la jornada escolar.
1: Sí, bueno.
3: Un saludo, Julián.
1: Gracias, Mili. Saludos para ti, Mili, desde Los Ángeles. Oye, por acá ningún problema. Claro, acumulación de agua, pero al menos nosotros con los colegas, impecable. La verdad es que tuve un fin de semana bien guatón, amiga, de estos fines de semana donde uno no hace nada. Estuve echado nomás. Viendo series, comiendo rico y durmiendo. Te mando un abracito. Ah, oye, un mensaje para el Chino que nos viene escuchando. Dice, aquí está: hola, Julián, buenos días. Ayuda. ¿Habrá algún auditor que me pueda decir cómo está la entrada de Imperial a Labranza? Muchas gracias, linda semana. Así que, Chino, tú vas a pasar por ahí ahora en breve. Cuéntame cómo está la ruta de Imperial a Labranza. Nos está preguntando por acá Janet. Saludos, Janecita. Hola.
4: Hola, hola, buenos días, Francisco. Por acá, Bárbara. Tempranito, levantándome para ir a sacar una hora al consultorio. Y esto es el vida social. Saludos.
1: Ya, aparte de la vida social, ¿cierto? Como dijo un personaje por ahí. Aparte de la vida social, espero que alcance ahorita, pues, amiga. Te mando un abrazo. Linda semanita.
5: Muy buenos días, Juliancito. Muy buenos días. Consulta, estará habilitado Avenida Los Poetas para pasar camino a Lautaro.
1: Los Poetas, no tengo ningún reporte de Los Poetas. Amiguito Jonás, tú pasas por ahí más temprano, ¿me puedes decir cómo están Los Poetas, amigo? ¿Ya? Ya, vamos a esperar ahí el reporte de Los Poetas. Tenemos al Robert, que viene desde Carahue. ¿Cómo anda, Robert?
6: Hola, Jonancito, buenos días, el Robert reportándose. A ver, pasadito el helipuerto, como cuando vienes desde Labranza hacia Imperial.
1: ¿Ya?
6: Pero pasado el helipuerto, fue la vueltecita, hay una poza grandota. Grandota, grandota la poza, así que atento. Siempre la verdad se está despejado, Juliancito. Hay una poza que está donde estaba antes la mamá Elba y el helipuerto, hay una poza nomás. Se está despejado. Juliancito, cuatro raro que se haya inundado aquí. Estoy recién pasando con el Coménico.
1: Ah, sí.
6: Cuatro raro porque mucha construcción por los lados, yo creo, porque antes nunca hacía esa poza ahí.
1: Ya, eso es lo que dicen, amigo, que como este año, que habrá pasado, que hay construcciones por ahí nuevas. Pero la tole, tole todos estos días, ¿eh? Sí. Saludos, amiguito Robert. Oye, aparte de la situación de la acumulación de agua ahí frente al Comenius, yo quiero decir algo. Cuando tú vienes de Labranza a Temuco, a la altura de la Copec, ¿cierto? Pero repito, de Labranza a Temuco, hay un evento, bache, hoyo, dígale usted como quiera. No es tan grande, pero los vehículos más pequeños pueden sufrir ahí. Está por la parte derecha de la pista. Yo me lo comí ahora, po. No, lo vi, la lesera, po. No, pero como te digo, como yo tengo un tracto camión, prácticamente no hay problema. Pero los vehículos chiquititos ahí pueden pasar susto. Eso. Ya, mi gente, voy a ir a la música a la vuelta. Sigo revisando los reportes de ustedes. 6:17. Estamos recién comenzando.

0: 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Ya son las 6:24. 6:24. La música de Wisin con Vacaciones, pegadito de Shakira junto al Cata, Rabiosa. ¿Qué más tengo? A ver. Muy buenos días.
1: Acá de la Quinta Región, Valparaíso, reportando sintonía, Julián. Muy buenos días.
0: Buenos días, amigo.
1: Desde Quinta Región, escuchando la .7 de Temuco. Saludos a la Karenita. Oye, el Andrés que me hizo reír ayer, ¿eh? Me hizo mucho reír el Andresito.
0: ¿Es el Andrés?
1: Julián, ¿con chubasco o con churrasco? No entendí mucho.
0: Churrasquito,
1: dile. Feliz cumpleaños, Jonas. Feliz cumpleaños, Jonas. Feliz cumpleaños, feliz cumpleaños. Feliz cumpleaños, Jonas.
0: Gracias, amigo. Desde la Quinta Región, escuchando la radio. Oiga, amigazo, que tenga linda semana. Gracias por escuchar todos los programas de la radio, por reportarse en la mañana, en la tarde, por ser fiel, amigo. Buena.
2: Buenos días, Julián. Aquí el Bitoco mandándole un saludo a la Luz, que vamos rumbo a la Veguita en esta mañana de día lunes. A ponerle bueno y una linda semana para todos. Saludos a la familia .7. Chau, Julián. Nos vemos.
0: Buen amigo. Grande Bitoco, saludos para ti.
3: Muy buenos días, Juliancito. Muy buenos días. Consulta, ¿estará habilitado Avenida Los Poetas para pasar camino a Lautaro?
0: Oiga, estoy esperando esa respuesta de algún auditor que haya pasado por Los Poetas, ¿ah? En cuanto me llegue algún audio, lo voy a reproducir por acá.
4: Está limpio, limpio, sin pozos de agua, sin nada. Está expeditores.
0: ¿Cómo no entendí nada?
4: Está limpio, limpio, sin pozos de agua, sin nada. Está expeditores.
0: Ya, parece que está expedito, dice el amigo. Eso entendí, po. Buenos días.
5: Buenos días, Juliancito. Aquí medio resfriado. A la chamba. Para la persona que preguntaba por Los Poetas, yo vengo del sector Galicia, Coca-Cola, por Los Poetas, Avenida Costanera, todo expedito, algunas cositas de agua por el lado derecho, pero todo expedito, con precaución, ¿no?
0: Buenísimo.
5: Saludos.
0: Gracias, amigo. Eso para el auditor, se puede avanzar con precaución, como siempre, con mucho cuidado, ¿ya? Gracias por avisar, don Juancito Pancito. Estamos con Ivetita, dice, hola, hola, amiguito. Buenos días, Ivetita, ¿cómo están? Saludos para ti, para la José. Que tenga linda semana. Buenos días, Julián, dice Judith desde Puerto Montt. Espero que todos se encuentren bien con este tema de la lluvia. Aquí tomando desayunito junto a mi amado esposo, Manuel Yáñez. Linda semana para todos. Gracias, Judith. Saludos para Puerto Montt. Buenos días, Julián, desde Los Ángeles, la tía Cecilia y la tía Macarena, en ruta a buscar a los niños para llevarlos al colegio. Un abrazo, lindo día. Saludos, chiquillas. Como dijo alguien, ¡arriba las cabras! Buenos días.
6: ¿Cómo estás, Juliancito? Buen día.
0: Buen día.
6: Yo hace media hora pasé por Los Poetas y ahora voy para el Rododiario, ¿no? Y está totalmente expedito.
0: Expedito.
6: Así que le pongo nomás, fuerte derecho. Ya, Julián, ahora pasé del puente Trescaicay hasta Quidel, a la altura de Valparaíso. Y no hay nada. Nada. Se puede pasar por Los Poetas,
0: tranquilo. Ya nomás. Ahí está la información para el amiguito que me estaba preguntando por Los Poetas.
7: Buenos días, Julián. Yo acabo de pasar por Los Poetas y ya tomé allí Avenida Huérfano, saliendo de la Copa del Norte, así que está habilitado.
0: Impecable.
8: Juliáncito, voy pasando por aquí por la isla Cautín y no, está todo despejado, está todo operativo. Cositas nomás.
0: Cositas. Ya, chiquillos, gracias por avisar. Aquí estamos con el Choquita. Buenos días, Choquita.
9: Hola, buenos días, Juliáncito. Aquí el Choquita hablándote desde La Vega, Modelo. Oye, yo pasé por acá, está todo despejadito. Así que no hay ni un problema. Que pasen los que quieran. Lo único nomás que me encontré con en el convenio está habilitado hacia Temuco las dos pistas, pero hacia Labranza hay una sola pista habilitada ahí. Así que con precaución los que están moviéndose en ese sector. Ya, Juliancito.
0: Ya, amiguito.
9: Aquí con el regalón en la feria, en la feria ya.
0: En la feria, viste la gente moviéndose, haciendo sus cosas tempranito. Gracias, Choquita. Ya, amigo, ¿escuchó los reportes o no?
10: jacuzzi.
3: Muchas gracias, Juliancito. Muchas gracias.
0: Buena. Pase nomás. Pague peaje. Están cobrando peaje los perros ahí. ¿Han visto unos perros que se ponen en los poetas de repente y se le tiran a los autos?
11: Hola, buenos días, Juliancito. Yo voy por Pedro Valdivia. No tengo idea qué pasa en los poetas.
12: Ahí en Costanera, agarrando huérfanos, ¿no están los perros suicidas esos?
0: Eso.
12: Los perros musulmanes que se van ahí.
0: Los perros choro. Uno va con el vehículo, los perros se te tiran ahí en movimiento al vehículo, los neumáticos. Y los perros choro. Esos son perros asesinos. Oye, vamos a revisar un poquito la prensa, desmenuzando poquito a poquito algunas de las noticias. A ver, habló el chino... Encaró a Pangal Andrade por tildarlo de cochino tras visitar refugio. Andai pato ficha. Ay, pero revisemos noticias, no estas cosas, pu. No son noticias estas, pu. Ya, pongámonos serio. Atropello múltiple en La Unión. Conductor arrojó positivo a consumo de alcohol. Según la fiscal, el caso podría determinar la calificación jurídica de esto como un homicidio con dolo eventual. Qué complicado, qué triste lo que pasó ahí el sábado, fin de semana. Muy triste. Ministro Rabat, Fernando Rabat, ministro de Justicia y Derechos, habló sobre el plan de infraestructura penitenciaria. Este es un problema de bien público. El secretario de Estado, escuchen bien, indicó que la sobrepoblación carcelaria alcanza un 150%. Increíble. Ya, ¿cómo vamos con el temporal? Atención. Así va la cosa. Dos personas fallecidas, 461 damnificados y 128 albergados ha dejado el frente de mal tiempo que ha afectado a la zona centro-sur del país. Así lo confirmaron desde Senapred, donde además confirmaron 6.183 aislados y más de

0: gol. Bueno, y ahí vamos a estar atentos nosotros a algunas campañas, porque siempre se hacen campañas para ir en ayuda de la gente que lo pasa mal. Ya son las 6:31. Avanzamos con música, nos quedamos con Los Charros.
1: Adaptado a nuestro estilo.
0: Amores como el nuestro.

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0: 21 minutos nos separan para que sean las 7 de la mañana. Lo que estábamos revisando, la música de los Pericos, pegadito de la música de los Charros también, para bailar contigo, para comenzar el día a full en este lunes 3 de agosto. Arriba, arriba, arriba, arriba. Oye, voy a revisar de inmediato lo que es el deporte, así un pequeño resumen. ¿Tenemos música de deporte o no? A ver. Buen amigo. ¡Ya! ¡Oye, llegó el Bocinha, po! Se acabó el misterio. Finalmente, el arquero de Cabo Verde, Bocinha, llegó a Chile para firmar por Colo-Colo. Luego de las idas y vueltas de este anuncio, de este fichaje, de las especulaciones, después decían que no, que al final se va para México, no, que le ofrecieron de Marruecos. Bueno, Bocinha aterrizó ayer en nuestro país. Una locura lo que pasó en el aeropuerto. Habló Bocinha: estoy muy feliz de haber llegado aquí y agradezco a los hinchas por la paciencia que han tenido para esperarme. Feliz de representar a Colo-Colo, nos vemos pronto en el Monumental, declaró la estrella de Cabo Verde. Bueno, el meta de 40 años tiene su día clave hoy porque se le van a efectuar los exámenes médicos a las 7 de la mañana, tempranito, ¿ah? Y luego ya viene el tema de su contratación. Luego, mañana martes, está programado su primer entrenamiento con el plantel de Colo-Colo y también la presentación de manera oficial en el Estadio Monumental. Una locura lo de Bocinha, ¿eh? ¡Oh, wow! ¡Oh, wow! Algunos resultados por acá del ascenso. Saludos a la gente de Puerto Montt. Puerto Montt le ganó 1-0 a Recoleta. Bien, bien, Puerto Montt. Y estamos muy atentos al partido del día de hoy a las 20 horas. Deportes Temuco es local frente a Deportes Copiapó. Saludos para todos los que van a ir al estadio. ¡Al estadio, al estadio! 20 horas. Bueno, ahí en lo que es el ascenso sigue el líder Cobreloa con 33, después viene Wanderers con 32, después viene San Marcos de Arica, Puerto Montt, San Luis, Antofagasta. Temuco viene en el puesto número 9 con 23 puntos. Pero, si se dan cuenta, no son tanta la diferencia de puntos entre equipos. ¿Cómo está la cosa con la Liga de Primera? Algunos resultados de este fin de semana. Audax Italiano le ganó 1-0 a la U de Conce. Cobresal 4-0 a La Calera. Colo-Colo 4-3 a Everton. Partidazo ese, ¿ah? Sí, Palestino 2-1 a Coquimbo. ¿Y qué pasó con la Católica? 3-0 le ganó Concepción a la Católica. En todo caso, Concepción de local, ¿ah? Pero uno al ver la cancha, no sé si vieron la cancha, parecía un pantano. 3-0 el Conce a la Católica. O'Higgins 2-1 a La Serena. Y ayer, cerrando la fecha, la U de Chile con Huachipato 2-0. Le pegó la U a Huachipato. Partidazo, golazo de Vargas, ¿eh? Golazo. La tabla de posiciones quedó así: Colo-Colo con 42 puntos. Y después viene la U con 30. O sea, 12 puntos más abajo está la U. Después la Católica con 27. Y así. Así con la cosa. Bueno, revisando lo que es el fuchibol a esta hora de la mañana. Ahora sí, vamos con nuestros queridos auditores.
1: Hola, Julián, ¿cómo está ahí? Yo creo que Bocinha se había lanzado esos días, por eso no había llegado.
0: No, y se lo merece, amigo, porque hizo un muy buen trabajo en el Mundial Bocinha. Están preocupados los colocolinos. ¡Buenos días!
2: Hola, amigo Julián, que tenga lindo lunes, amigazo. Un saludo a mi familia y a toda la familia punto 7, que lo vaya bien. Y un saludo a todos los colocolinos de corazón, que ganamos otra vez. Y bienvenido, Bocinha, al popular más grande de Chile. Eso, amigo, yo soy el 7 tú, eso.
0: Eso, gracias, gracias, Omarcito, desde Osorno. Ahí comentando, la Tita dice: buenos días, amiguito, ¿cómo estuvo el fin de semana? Te quiero montones, que sea una linda semana. Oiga, bien bonito el fin de semana, una mezcla de trabajo, descanso, serie, chancheo. Aunque el día de hoy ya, amiga, te cuento el día de hoy, yo cierro mi boquiña, mi hociquiño. Sí. No, hay que cuidarse, va a llegar bien ahí a primavera. Claro, estoy muy gordito, amiga. Abracito. Buenos días, Patito.
3: Estoy trabajando. Oye, por fin llegó Bocinha. Oye, puede que grande el huevón, oye. Tremenda Anaconda, ¿cachai? De.
0: ¡Ya!
3: De
0: hombre.
3: La mascota. Buena, buena, buena para el Colo. Ah, Juliencito, ¿se jugará hoy el partido de Moquito? Con Copiapó.
0: Ya, respecto a lo que tú dices de Bocinha, no sé por qué andas pensando en esas cosas, amigo. Sí. ¿Qué pasa, Patito? ¿Qué pasa?
4: Qué pena por Bocinha, al equipito que vino a morir.
0: Ya, hombre. Muy buenos días, nuestro amigo Arsenio de Cholchol.
5: Buenos días, Juliancito. Tratando de salir de la República Independiente de Cholchol.
0: Tratando ahí.
5: Me parece que hay dos puentes cortados o que lo rebasa el agua. Así que voy a ir a investigar, a ver si puedo pasar. En salida a Batemuco, cualquier cosa te aviso.
0: Ya, amiguito, bueno, eso fue el primer mensaje que me envió y aquí está el segundo. ¿Se puede pasar o no?
5: No se puede pasar, Juliancito. Oh. Está cortado el puente Huechucón, puente Tosca, aislado de la República de Cholchol. Así que lamentablemente no vamos a poder ir a trabajar hoy día.
0: Chupaya. Bueno, así está la cosa para la gente que viene desde Cholchol. Gracias, Arsenio. Gracias por avisar. Estoy con Alexis por acá desde Los Ángeles. Dice, buenos días, amiguito Julián. Me desperté solamente para escucharte un ratito. Te contaré que sigo con vacaciones, así que me las he descansado todas. ¡Ah, ¡oh, toma! ¡Me lo he comido todo! Pero, sí, con el tema del temporal, no me inundé, pero algunos vecinos no tuvieron la misma suerte. Un abrazo de parte de tu amigo Alexis. Me envía por acá un videito el Alexis y ya volveré a las pistas. Claro, el video ahí con los vecinos con harta acumulación de agua. Alexis de Los Ángeles, amiguito, siga descansando nomás. Hace algunos días las chicas me estaban preguntando por ti. Entonces yo le dije, Alexis está de vacaciones.
6: Buenos días, Juliancito, por acá reportando sintonía. Que tengas un buen comienzo de semana. Yo preparando las pequeñas para ir al colegio y yo me voy a quedar en la casita a descansar hoy porque ya se acumula demasiado cansancio. Así que nos merecemos un descansito también.
0: Sí, pues.
6: Así es que despachando a la niña, me voy a los brazos de Morfeo. Y que tengas un bendecido día, amigo. Saluditos, somos los siete.
0: Gracias, Yasnita. Un abrazo para ti, Yasnita. Linda semana. Buenos días, Juliancito. Feliz aquí con mi amorcito. Saludos para él, que lo amo mucho. Nos dice Jacqueline de Pitufquén. Ahí también comenzando la semana con la radio. Buenos días, Jaque. ¡Aló!
7: Amiguito Julián, ¿cómo está, amigo Jaime? Por acá. Línea 18 presente. Acá nos vamos a estar acompañando. Sector Alto Pedro de Valdivia. Ya bastante movimiento. Tengamos todos un muy buen inicio de semana. Julián, te hago un alcance para no interrumpirte más rato.
0: A ver, póngale.
7: La ruta San Ramón, Padre de las Casas, yo la hago siempre de noche. En la noche, en la mañana, cuando salgo, está oscuro y cuando regreso de noche.
0: Claro.
7: Pero ayer pasé por ahí de día, compadre. Hay una cantidad de hoyo. Como había poco tránsito, me di el lujo de irme despacito. Mira, entre los semáforos de Huichahue con Pulmahue y la entrada de San Ramón, yo conté 56, 58 hoyos.
0: No.
7: Entre hoyos chicos, grandes y cráteres. Es imposible transitar, está intransitable camino a Huichahue. Y por ende, es muy peligroso.
0: Sí. Amigo, gracias por avisar. El fin de semana me estaban reportando eso mismo, la cantidad de baches, eventos, hoyos en Huichahue, camino a San Ramón. Pero aparte de eso, también me reportaban los hoyos que habían tapado así como a la mala, así, a ver, ¿cómo decirlo para que no suene tan feo? Uno arreglo ordinario, amigo, que le mandaron a gente. Que después con el paso de los días, la lluvia, el viento, queda peor eso, pu. Chupaya, qué peligroso. Gracias, don Jaime, por avisar.
8: Hola, Juliancito. Mira, justo prendí la radio cuando estaban dando el reporte de los poetas, pero no alcancé a escucharme. ¿Lo puedes dar por interno? No es necesario que lo saque de nuevo al aire. Por favor, te lo agradecería montones. Gracias.
0: Ah, pero si estamos al aire, amiga, sí, no hay problema. Pero lo que comentaban los auditores es que por los poetas se puede avanzar sin ningún problema. Hay unas pocitas de repente, pero... Claro, tú lo dices porque tiene tu vehículo chiquitito, ¿cierto? Más bajito. No hay ningún problema. Pasa nomás con precaución ahí en las pozas, ¿bueno?
9: Hola, amigo, buenos días. ¿Cómo estamos para comenzar la semana? Yo aquí ya lista para despertar a la Antonia, que sigue durmiendo porque anoche nos quedamos mirando el Miss Universo. Solo para verificar que el concurso no estaba arreglado y que ganara otro que no fuera la Catalina Vallejos. Menos mal que así fue, amigo. Valió la pena la espera. Eso, que tengan todos un lindo día. Soy un 7. ¿Y tú?
0: Oye, yo no lo vi en vivo. Vi solamente después ya como el resumen, la información. ¡Mira! No, yo anoche me quedé viendo así unas series como de sangre, amiga. Yo no voy a dormir después. Oye, saluda a la regalona, espero que les vaya excelente. Y a ti también, mi querida profe, linda semana ahí en el colegio, con los niños. Amigua. ¿Don Jaime?
7: Julián, al parecer eso obvio, por lo menos los más grandes le tiraron un saco de arena. Porque con el mismo pasar de los vehículos, y por ahí transita mucho camión maderero, y buses, se fueron aplastando. Entonces sí. Ahora queda un poco de arena tapando un saco. Donde hay una punta de saco rojo es porque hay uno, y por lo menos sirve como referencia. Si tú vas por la ruta, ves un algo rojo en un saco y ahí hay un hoyo.
0: Justamente. El tema es, amigo, que hay tanta plata, mucha plata, ¿cómo tapan con saco, amigo? Tanta. Ya, pero bueno. 6:50, seguimos.

0: Mira, por acá Daniela me pregunta, buenos días Julián, y al final, ¿quién ganó el Miss Universo? Yo me quedé dormida. Oye, si es el tema que, más largo que... Ya mira, la ganadora del Miss Universo fue la profe Carla. No, mentira. Esto terminó pasada la una de la madrugada, la candidata de Viña del Mar en Miss Universo Chile, Dominga López. Ella fue. Dominga López ganó la final del certamen, por lo que va a representar a nuestro país en la versión internacional del concurso. Oye, se enfrentó a Catalina, Scarlett, todo muy buena la final, pero el único reclamo que yo hago, ¿cómo tan tarde? A la una. ¿Cachai o no? ¿Cachai?
1: Sabes que esto no es nada personal.
0: Estamos en vivo. Sube el volumen.

0: Manela, por mi colegio Mundo Mágico. Julia Reguilla, le quiero mandar un saludo a mi mamá y a mi papá, y uno a mi abuela y a mi tata. Soy un 7.
1: ¡Eso!
2: Hola Julián, buenos días. Oye, por lo menos el Rosiña va a venir a morir a un equipo que tiene estadio, güey.
1: Ah.
3: Julián, por acá reportando el Chino. Todo bien, está todo calmo. Imperial el Alto, la Francia, Temuco, saliendo. Todo bien.
1: Como dijo alguien, Imperial el Alto, saliendo.
4: Hola, buen día Julián. Julián, en Ruta Temuco Labranza hay una sola pista habilitada y está Carabineros controlando el tránsito para que tengan precaución.
1: Exactamente.
4: Y camino Labranza Temuco se está formando un taco. Armarse de paciencia.
1: Paciencia, mi gente, Labranza Temuco, Temuco Labranza. Sigue el tema ahí con la acumulación de agua. Estaban los Carabineros a la altura del Comenius, M11, cementerio, por ahí. Buenos días.
5: Buenas, buenas, mi churri churri. Espero estés muy bien, que hayas descansado el fin de semana. Y bueno, que esta semana sea muy buena para todos, para toda la familia Punto 7, para usted y su familia. Saludos desde Villa de Luna, trabajando ya en su grata compañía. Soy un 7. ¿Y tú?
1: Gracias, Carmencita. Linda semana para ti también.
6: Hola, Julecito, ¿cómo estás? Oye, mandan un saludo a la Lelia, a la Fran, a Pirquén. No sé cómo estarán, si estarán inundadas o no. A mi mamita igual, a mi hermano. Yo voy saliendo hacia Labranza. No sé cómo estará el camino hacia Labranza, así que nos vamos a ir con precaución para allá. Yo soy un 7. ¿Y tú?
1: No, sabes nada lo que te espera. El taquito después. ¡Aló!
7: Hola, Curacito, buenos días. Hoy yo tengo un colega que le hice en el puente cortado. No lo pasa nadie, el
8: weón. Hola, Julián. Muy buenos días. Buena semana para todos ahí en la radio. Que quisiera saber el valor de la entrada para ir a ver a Temuquito, por favor.
1: Oye, le envío por acá el enlace mejor de Passline, ¿le parece? Ya, amigo.
9: Buen día, Julián. Jorge por aquí comenzando la mañana de nuevo con rumbo desde Imperial a Temuco. Saludos, Julián, de 7, aquí vamos para los colegas. La Branza, ¿cómo estará? Escuché que había un socavón. ¿En qué parte estará eso más o menos, hijo?
1: Sí, lo comenté más temprano. Cuando tú vienes de Labranza Temuco, está frente a la COPEC, por ahí. Hay como un evento, no es el gran evento, el gran bache, pero los vehículos más bajitos pueden pasar sustos. Yo me lo comí más temprano, amigo. Eso es. Saludos. Pausa comercial. Les cuento que hoy, en lo que son efemérides, es el Día Internacional de la Planificación Familiar, un aspecto relacionado con el control de la natalidad en la población sexualmente activa. Básicamente se trata de que las personas y familias puedan decidir el número de hijos que quieren tener y cuándo tenerlos. Día de la Planificación Familiar. ¿Y ustedes cuántos hijos quieren tener? No, yo con el hijo que tengo ya y con el gato que anda por ahí, estoy listo yo ya. Importante día. Pausa comercial. Ya vienen mis colegas en Cada Punto 7 con programación local. Y a la vuelta sigo para Temuco y para Valdivia. Día lunes. Arrancando juntito la semana.

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0: señoras y señores, estamos listos. 7:16 a.m. Lunes 3 de agosto. Ya estamos en agosto, sí. ¿Cómo están nuestros auditores? ¿Cómo van? Ahí está hora de la mañana. 7:16 a.m. Hoy saludamos a todos nuestros auditores, auditora de Punto 7 en esta jornada. Te comento que a esta hora acá en Osorno tenemos una temperatura de 8 grados a esta hora de la mañana. El viento, 10 kilómetros por hora, y la humedad, el 93%. ¿Cómo están, chiquillos? ¿Cómo van? ¿Cómo estuvo su fin de semana? ¿Lo pasaron bien? ¿Disfrutaron? Oye, mucha lluvia el fin de semana, sí. Pero aquí estamos para acompañarte con pura buena onda, pura buena entretención a esta hora de la mañana, para pasar lo maravilloso hasta las 9 de la mañana, señoras y señores. Arrancamos esta jornada.
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0: Oye, WhatsApp totalmente habilitado para que usted se comunique, nos mande su mensaje, nos diga de dónde está escuchando la radio. Más 56-642-21-7191. Buenos días, buenos días, buenos días, buenos días. ¿Cómo estás, Yasna? Buenos días. ¿Cómo te va esta hora de la mañana? ¿Cómo anda la pellita? ¿Cómo estuvo tu fin de semana? Saludos para ti, un abrazo pero tremendo. Yo mi fin de semana estuvo bien movido, ¿ah? Bien movido. Sí, lo pasé maravilloso. Anduve paseando un poquito. Anduve por la ruta 215. Después me fui para lo que es sector Franque. Anduve recorriendo hartas partes. Así que aquí estuvimos. Por acá, Yasna.
2: Buen día, ministro, buen día.
0: Estoy buenos trabajando, días.
2: Trabajando, trabajé que está ¿ya? Ahí a pago, así que el trabajo.
0: Ah.
2: Aquí voy a dejar a mi hija al colegio, a Rocío. Necesito para ella. Que tenga lindo día, Luchito.
0: Oye, beso. Igual, salud. Oye, ayer se notó que pagaron a algunos. Sí, algunos les pagaron y anduvieron como locos, ¿ah? Allí en el centro andaba mucha gente ayer, ¿ah? Sí, yo anduve recorriendo un poquito en el mall un ratito y oye, que andaba gente, hombre. ¿Cómo está Giovanni? Buenos días.
3: Buenos días, Luis Lagos. Oye, Lucho.
0: ¿Ah?
3: Lucho, ¿no suena mucho, Lucho?
0: ¿De qué, amigo? ¿De qué, amigo?
3: ¿No suena mucho?
0: Amigo, ya, pues, ¿de qué?
3: Buenos días, buenos días, Osorno.
0: Buenos días, amigo, buenos días. Buenos días, buenos días, buenos días. ¿Cómo está, Robertito? Buenos días.
4: Buena, buena, Lucido, amigo. ¿Cómo
0: estás? Hola, está? Bien, bien.
4: En el trabajo desde tempranito.
0: Mira.
4: Junto a la compañía de la Punto 7.
0: Buena.
4: Y la buena onda, Luchito, que tengo un bonito comienzo de semana, amigo. Yo soy un 7 y tú.
0: Un 7.
4: Fin de semana me fui a Bayanquihue.
0: Mira.
4: Lo pasé, pero a la pinta, hermano, Luchito. Me tomé hasta el agua al lago.
0: Oh. Oye, en Yanquihue. Oye, mucha lluvia en Yanquihue, ¿ah? Sí, un viento, compadre. Oh. Ay, ay, ay. Saludo a nuestro auditor que está ahí en sintonía. Chico Campo, ¿cómo está? Buenos días.
5: Buenos días, amigo
0: Luchito. Buena. Tempranito.
5: Con un poquito de sueño.
0: Oh, estamos en las mismas.
5: Aquí vamos. Un abrazo, Luchito, que
0: tengáis
5: en este programa, Chico Campo.
0: ¡Buena! Bernardo, oye, saludos, Chico Campo, que te vaya bien, que te vaya bonito. Como siempre, escuchando la Punto 7. Nuestro auditor, que siempre está escuchando la radio en Santiago, el Chico Campos. ¡Qué bueno! De verdad, te transformaste un 7, amigo, ¿ah? ¡Mira qué buena! 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
1: Oye, son las 7 de la mañana con 27 minutos. Bad Bunny, baile inolvidable, lo que sonaba ahí esta hora de la mañana, acá en la 105.5. Oye, saludemos a nuestros auspiciadores que nos acompañan ahí esta hora de la mañana. 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Vamos al WhatsApp a esta hora en la mañana, a ver qué nos dicen nuestros auditores. Buenos días, buenos días. Buenos días, buenos días, buenos días, buenos días, buenos días.
0: Te acompaña Luis Lagos.
1: Hola, buenos días.
2: Hola Luchito, buenos días.
1: Hola, buenos días.
2: Para mí, buenas tardes acá, ya son las 1:23 de la tarde. Con 20 graditos por acá.
1: Mira,
2: disfrutando un poco el
1: Estocolmo.
2: De Estocolmo, Suecia. Un abracito. Mira. Que tenga buen programa hoy día.
1: Gracias, amigo, se agradece. Acá son las 7 de la mañana con 29 minutos. 7 de la mañana con 29. Recién comenzando el día.

3 de agosto se celebra el Día Internacional de la Planificación Familiar. ¿Ah? Mira, qué buena. Ya, oye, seguimos con buena música a esta hora. Llega Macano. Esto se llama Déjame Entrar. Oh. 7 de la mañana con 30 minutos. Continuamos.

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1: Ya, hoy es en las 7 de la mañana con 44 minutos. Joe Vasconcelos, mágico lo que sonaba. Acá en la punto 7, por supuesto. Vamos con mensaje esta hora de la mañana. Buenos días, buenos días.
2: Luis Lagos, buenos días. Soy yo otra vez.
1: De nuevo.
2: ¿Estás seguro que el día es lunes?
1: El lunes, mi amigo.
2: Porque contigo todos los lunes parecen viernes. Ya me dio seo, ¿sabes? Lucho, tan
1: amigo,
2: temprano, por
1: no,
2: Dios mío. Ayúdame, señor.
1: Amigo, ya.
2: A todos los gatitos y las gatitas, feliz mes de los gatos. Buenos días, buenos días, buenos días, buenos días.
1: Oye, saludo Giovanni. ¿Cómo está Giovanni? No puede ser. Saludos para Giovanni, que está ahí en sintonía en la radio a esta hora de la mañana. ¿Quién más por ahí reportando a esta hora de la mañana? Más 56-642-217191. Te voy a acompañar hasta las 9 de la mañana con pura buena onda, pura buena entretención acá en la punto 7.
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1: Solamente 15 minutos lo restan para las 8 de la mañana. ¿Cómo van al colegio a esta hora? ¿Todo bien, chiquillo, no? ¿Cómo amanecieron? Vamos con mensajes por acá.
3: Oye, Luchito, llegó Bocinha llegó a Chile, al mejor equipo de Chile. Lo más grande, Colo Colo.
1: Mira, llegó Bocinha, sí, amigo. Bocinha. Oye, estaba ahí, entre la cuerda Bocinha. Pero llegó a Colo Colo. Ojalá que les vaya bien, chiquillo. A Colo Colo ahí. Sí. Nosotros vamos a continuar con buena música esta hora en la mañana. Llega Daddy Yankee. Esto se llama Tu Príncipe. 7 de la mañana con 46 minutos. Estamos en vivo en la radio.

0: Oye, son las 7 de la mañana con 53 minutos. Qué buena música a esta hora. Potencia cuando estamos juntos. 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
0: Por acá me dicen buenos días Luchito, buenos días. ¿Cómo están? ¿Cómo van a esta hora de la mañana? ¿Todo bien o no? Oye, saludo grande para todos nuestros auditores, auditores de la radio. El WhatsApp totalmente habilitado. Más 56-64-221-7191. Saludamos a todo nuestro amigo La Locomoción Colectiva, que están a esta hora, a todos los que van camino al trabajo, los que recién se están levantando, a todo nuestro amigo de las aplicaciones, que nos escuchan mucho, a los Techitos Amarillos, a los amigos colectiveros, usted que va en su automóvil a esta hora, usted que va en bicicleta escuchando la radio, camino al trabajo, a todos los guardias de seguridad, a los nocheros, que están en sintonía en la radio, que salen ahora a las 8 de la mañana. Vamos, chiquillos, mucha fuerza, mucho ánimo. Saludos también para todos los SECOF, para el hospital, para las clínicas que están escuchando en la radio. Ahí está, ahora en la mañana. Más 56-64-221-7191. John Wick, ¿cómo está? Buenos días.
2: Oye, saludo, Panchito.
0: ¿Cómo estuvo tu fin de semana, Panchito? ¿Cómo lo pasó, amigo? ¿Todo bien o no? Saludos para ti, un abrazo, pero tremendote para Panchito, que está escuchando la radio. Ahí está, ahora en la mañana. Sí. Oye, te noto con buen ánimo, ¿ah? Buen ánimo a esta hora en la mañana. Eso es lo que me gusta de nuestros auditores, que andan con buen ánimo. Ahí está, ahora en la mañana. Sí. Ya. Por acá, a ver qué lo dice.
2: Buen fin de semana, hermano. Estuvo bueno, bueno, bueno. Uno no se puede quejar de la vida. Amaneciendo un día más con vida, el resto es detalle.
0: Mira, qué bueno. Nosotros vamos a continuar con buena música. Habana Delirio. Esto se llama Carnavalera. 7 de la mañana con 57. Acá en la punto 7.
3: Saludos también a las tías del jardín. Saludos,
0: saludos. Saludos a las tías del jardín. Oye, ya vamos.

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1: 8 de la mañana, ya con 7 minutos, revisamos el boletín informativo aquí en Radio.7. Detienen a 2 adolescentes por protagonizar una riña afuera de un colegio en Ancud. 2 adolescentes de 16 y 17 años fueron detenidos por carabineros luego de protagonizar una riña al exterior del colegio seminario de Ancud en la región de Los Lagos. Personal de la primera comisaría concurrió al lugar y recopiló antecedentes de entre 2 estudiantes que habrían presenciado el enfrentamiento. Ambos adolescentes fueron trasladados para contactar lesiones, las que fueron calificadas como leves. Así lo informó el capitán de carabineros Rodrigo León. Con antecedentes que mantenía, se procede a la detención de ambos alumnos, quienes portaban una arma cortopulsante, cual fue requisada, contó. Los antecedentes fueron dispuestos al Ministerio Público, quien instruyó que ambos detenidos pasarán al control de detención. Además, en el caso fue informado al juzgado de familia para una eventual vinculación de derechos. En otras informaciones, detienen a sujeto acusado de robar 18 pistolas de aire comprimido en Puerto Montt. Las enviaría a la región metropolitana. Un hombre es detenido por robo de 18 pistolas de aire comprimido desde una tienda Raza y Pesca ubicada en el centro de Puerto Montt, en la región de Los Ríos. De acuerdo con la información entregada por la Policía de Investigaciones, el imputado sustrajo desde la tienda Patagon Explorer 18 pistolas de aire comprimido con características y peso similar a una arma de fuego para huir del lugar. El inspector Luis Villarruel, de la Brigada Investigadora de Robos de Puerto Montt, informó que el procedimiento se desarrolló el jueves tras recibir una denuncia por el robo en lugar no habitado. Las diligencias efectuadas por los detectives de la Brigada Investigadora de Robos permitieron identificar al sujeto que sustrajo las especies. Así, en el sector Pinao, fue detenido en fragancia. En el inmueble también se recuperaron 17 armas de aire comprimido que se incautó y la vestimenta que llevaba al momento del robo. Villarreal presentó las armas que estaban preparadas y embaladas para enviárselas a la región metropolitana. En otras informaciones, trabajadoras frustraron robo al interior de una céntrica farmacia de calle Ramírez en Osorno. Delincuentes intentaron sustraer mercadería, pero una cajera y la encargada de seguridad evitaron el delito. Pese a un intenso operativo, no se registraron detenidos. 2 delincuentes intentaron robar el interior de una farmacia Cruz Verde ubicada en la intersección de calle Ramírez con Cochrane, aprovechando la presencia de trabajadores en el recinto. Pasadas las 21 horas del día sábado, la tranquilidad del principal eje comercial de Osorno vio interrumpida por el ingreso de 12 sujetos al local. Cuando disponían a concretar el ilícito, fueron sorprendidos por el personal de seguridad y una cajera, lo que hizo desistir y escapar. Asimismo, el acceso utilizado para entrar, yo vi cómo salieron 2 personas corriendo y ingresaron a la farmacia a comprar. Vi que las trabajadoras muy nerviosas. Ahí me enteré que la habrían sido una víctima de robo. Ellas mismas se frustraron. Una acción arriesgada, pero vale la pena destacar que ambos en estos tiempos, suerte que no les pasó nada a ellas, comentó María Zambuesa. La mujer señaló que además tuve que volver al auto a buscar mi tarjeta si no me encuentro con los ladrones al momento de ingresar. Las trabajadoras no sufrieron lesiones ni, según se informó durante la noche, químico farmacéutico realizaba un arqueo de especies para establecer los delincuentes alcanzaron a sustraer mercadería de los estantes donde su escape ambos sujetos vestían de ropa oscura y huyeron dirección desconocida. Pese a las 21:30 horas, una radio patrulla de carabineros llegó al lugar para optar el procedimiento. Allí contactaron a las afectadas que no presentaban lesiones aquel momento y no se interponía una denuncia por lo ocurrido. Son las 8 de la mañana, ya con 12 minutos. Ha sido todo el boletín informativo aquí en Radio.7.
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0: 8 de la mañana ya con 17 minutos. Buena música a esta hora de la mañana. Andrés de León, tanto se deseo de ti. El romántico de las 8. Después del boletín informativo, ya a las 10 de la mañana se viene el otro romántico de esta jornada del día de hoy. ¿Cómo estás, Andreita Arriegada? ¿Cómo te va a esta hora de la mañana? Oye, saludos grandes para la Andreita que está ahí en sintonía de la radio. Que te vaya bien, Andreita. Buenos días, buenos días. ¿Cómo va la tía del furgón escolar? Ahí está ahora en la mañana. Oye, saludos para todos nuestros auditores, auditoras que están en sintonía. Ahí está ahora escuchando la punto 7. Nuestro WhatsApp totalmente habilitado. Más 56-64-221-7191.
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0: Ahí está el WhatsApp para que usted se comunique, nos mande su mensaje a esta hora de la mañana. Lo pasemos maravilloso. Te voy a acompañar hasta las 9 de la mañana en esta jornada de día lunes. Por acá, hola.
2: Hola, Luchito, muy buenos días.
0: Hola.
2: Ya camino a la casa.
0: Mira.
2: Vuelta de la mañana completada en horario.
0: Mira.
2: Así que ahora voy a cumplir con el mío.
0: Mira, muy bien.
2: Te voy a dejar los jardines.
0: Eso, muy bien. La pega completa. Saludos para ti, un abrazo, que te vaya bien. Diga Tito el Bambino, esto se llama Mi Cama Huele a Ti. Oh. 8 de la mañana con 18.

8 de la mañana con 26 minutos. Buena música a esta hora. Dama gratis. Me vas a extrañar. Lo que sonaba acá en la punto 7. 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Ya, hoy saludamos a todos nuestros auditores, auditoras que están en sintonía en la radio. Ahí está, abre la mañana. Continuamos con Bacilos. Mi primer millón. 8 con 28.

0: Abrir los ojos, te damos un par de minutos, pero no te duermes. Si todavía te cuesta abrir los ojos, te damos un par de minutos, pero no te duermas. Volvemos enseguida con más música y alegría de la Punto 7.
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0: 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Continuamos derramando alegría por montones, aquí en la Radio Punto 7.
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0: La FADER Remix de Vale Pinto, lo que sonaba lo más nuevo. Acá hay la punto 7. Vamos al WhatsApp a ver qué nos dicen.
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0: Oye, saludos Robertito, que te vaya bien. Te deseamos todo lo mejor, toda la buena onda. Ahí está ahora en la mañana. Nosotros vamos a continuar con buena música. Llega Karol G, esto se llama Amargura. 8 de la mañana con 43 minutos. Te acompaña hasta las 9 en este prematinal de la punto 7.
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0: buena música a esta hora de la mañana aquí en la Punto 7. Vamos al WhatsApp a ver qué nos dice nuestro auditorio. Nuestra auditora a esta hora de la mañana. Buenos días.
1: Hola, hola. Buenos días, chicos. ¿Cómo están?
0: Hola, buenos días.
1: ¿Cómo están todos por ahí? Yo aquí saliendo del turno.
0: Mira.
1: Vamos caminando para la casa a descansar, entre comillas.
0: ¿Ya?
1: Porque tampoco digamos que se descansa mucho en la casa. Me toca toda la pega que no hice el fin de semana. Les mando un abrazo grande, cariñoso. Nos estamos escuchando. Gracias. 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
0: Un 7. Saludos. Un abrazo tremendo para ti. Que te vaya muy bien. 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Oye, que está helado. Está helado, dice la Lilian en Santiago a esta hora. ¿Cómo van nuestros auditores a esta hora de la mañana, chiquillos? 5 minutos le restan para las 9 de la mañana. Señoras, sí, señores, nos tenemos que retirar. Nos tenemos que ir. Ya viene la Carito para seguir con ustedes en esta mañana de día lunes. Lunes, sí, que te quiero lunes. Saludos para todos nuestros auditores, auditores de la radio. Ahí está ahora en la mañana. Están ahí en sintonía de la Punto 7. Como le comentamos, hoy día, 3 de agosto, se celebra el Día Internacional de la Planificación Familiar. Oye, te comento que a esta hora en Osorno tenemos una temperatura de 8 grados. La humedad del 94% y el viento 10 kilómetros por hora. Ya, estamos listos, ¿no? ¿Qué me dicen por acá? ¿No todavía? Ya, nos quedamos acá en la radio un ratito más, no hay problema. No hay problema, nos quedamos un ratito. Sí, no hay drama. Aquí los quedamos esperando nuestra colega, la Carito, que ya viene en camino a la radio. Le mandamos un abrazo tremendo para todos nuestros auditores, auditoras que están en sintonía de La Punto 7. Ahí está ahora en la mañana. Sí, pura buena onda a esta hora. Ya, estamos listos por acá. Isabela Luchito, saludos, que tenga buen día. Gracias. Igualmente para ustedes, que les vaya pero excelente. Y como siempre, escuchando La Punto 7. ¿Ya estamos listos con la publicidad? Sí, estamos listos. Oye, saludamos a todos nuestros auditores que están en sintonía en la radio. A esta hora de la mañana solamente nos restan 3 minutos para las 9 de la mañana. Chiquillo, le deseo todo lo mejor, toda la buena onda. A esta hora de la mañana. ¿Yo me voy? Sí, me voy, chiquillo. Agradecer la buena onda, agradecer a nuestros auditores que están en sintonía. 8 de la mañana con 58 minutos. Que estén bien. Cuídense. Chao, chao.

0: Buen día, buen día, buen día. ¿Hay alguien por ahí? ¿Hay alguien por ahí?
1: No,
0: no hay nadie. No hay nadie, nadie. Oh, qué pena.
2: ¿Cómo estás, carito? Buenos
0: bien.
2: Días.
0: Bien, bien, bien. ¿Y tú cómo estás, Luis?
2: Aquí estamos. ¿Cómo estuvo tu fin de semana?
0: Mira, mi fin de semana, tranquilo.
2: ¿Ya?
0: Preocupados ahí un poco por lo que estaba pasando en la zona, pero todo bien.
2: Todo bien.
0: Todo bien, sí. Todo bien. ¿Y el tuyo?
2: Bien, maravilloso. Bien.
0: Excelente. ¿Viniste a Osorno?
2: Sí.
0: ¿Y
2: sí,
0: cómo estuvo?
2: En la ruta 215 más o menos.
0: ¿Ya?
2: Y quedé en un condominio que hay ahí.
0: En la 215.
2: Negocios por ahí, carnicería.
0: Por ahí estuviste, mira.
2: Guillermo, no sé cuánto se llama la calle. Guillermo, ¿cuánto? José, ¿cuánto?
0: Eso se llama Guillermo Holstein.
2: Ahí mismo, ahí
0: sí,
2: mismo.
0: Ahí mismo. Sí, porque.
2: Que el fin de semana.
0: Mira, qué bueno, porque esa calle, increíblemente, ¿ya? Parte donde termina el puente de Julio Buchmann.
2: Sí.
0: Y sigue Guillermo Holstein. Después
2: correcto.
0: Se corta. Viene la ruta 5 y del otro lado continúa Guillermo Holstein.
2: Mira.
0: Sí, es interesante eso, como las calles se van cortando en el camino.
2: Sí. Yo estuve más o menos por donde está el Liceo Industrial, por ahí.
0: Mira, mira qué buena.
2: Ay, todo bien. Fin de semana viene movido, pero bien.
0: Ya. Bien. Excelente. Lo pasaste lindo.
2: Bien, maravilloso.
0: Ya, eso es lo importante. Sí. ¿Qué te pareció Osorno con tanta lluvia?
2: No, bien, maravilloso. Me gusta la lluvia.
0: Sabes que a mí igual.
2: Así que aproveché la lluvia en Osorno y lo pasé maravilloso. Recorrí harto igual, salgo de paseando un poquito. Pasé ¿ya? por afuera de la radio y dije, oye, paso o no paso.
0: ¡Mira!
2: ¿Y qué hizo, Oscarito? Mira, te mando un beso, un abrazo.
0: ¡Qué bueno!
2: Como dice este tema que viene ahora.
0: ¿Cuál?
3: ¿Apareció?
2: No sabo.
0: ¡Ay, me encanta! Me encanta. ¿Cómo se llamaba la... Mira, ¿cómo se llamaba la calle?
2: ¿Cómo se llama? Guillermo...
0: No sabo. No sabo.
2: Sí, yo decía, no sabo.
0: No sabo.
2: Me ayudaba solamente con el GPS nomás.
0: Mira, excelente. Los GPS son buenísimos, porque el GPS sí. No te dice, no te canta, no sabes.
2: Sí, después anduve por el sector Franque también. Después de la tarde, el día domingo, llegaron a almorzar ahí. Sí.
0: Mira, tuviste un fin de semana bien sí, movido.
2: Muy movido.
0: Qué bueno, me alegro mucho.
2: Eso.
0: Inbox, dijo.
2: Te mando un besito, un abrazo. Un besito, que buen programa. Te deseo todo lo mejor, dale.
0: Lindo. Un besote grande y un abrazote, vale, gigante, chao. Igual.

0: No sabo.
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1: 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Ya estamos de vuelta y seguimos con la mejor compañía en la Radio.7.

0: vamos para arriba. ¿Cómo están ustedes? Muy, pero muy buen día. No, no, no. Ay.
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0: Sí.
1: Suavemente.

Vamos a moverse nomás en la mañana con harto ánimo nomás. Vamos a poner ahí todas estas canciones chiquitas que de a poquito nos van llenando el corazón todas las mañanas. Animarse, animarse. Y doble, triple, cuádruple, todas las hiple, porque están saliendo los rayitos de sol. Sí, y eso anima aún más, aunque no lo crean. Vamos, vamos, vamos. Y mueve, mueve. 1.7.

0: poquito de H también. Vamos, que se puede, chicos, animarse. Vamos, vamos. A levantarse, saque la patita de la cama. Si siente que hace mucho frío, dele nomás. Cuente. Coma sopa y pilla. Coma sopa y pilla.
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0: Y para los que están haciendo ánimo para levantarse, póngale, respire profundo y diga, tengo trabajo y eso es importante. Así que vamos, 1, 2, 3. 1, 2, 3. Vamos, anímese con el 1, 2, 3. Vamos contando todos juntos, a subir el ánimo, a salir de la cama. 1, 2, 3. Vamos, salga de la cama nomás tempranito, anímese. Diga, tengo trabajo, estoy bien. Saque un balance positivo, póngale lo positivo a lo negativo. Y de lo negativo siempre tiene que venir algo bueno. Así que vamos. Vamos para toda la provincia de Osorno. Vamos para toda la provincia de Los Ríos. Vamos con todas las personas que lo han pasado mal, con todo este mal clima, con estas lluvias que cayeron. Así que vamos, 1, 2, 3. Levantemos el ánimo. Generemos energía positiva para que todo eso se expanda y llegue a todas las personas que necesitan muchísima energía hoy, este día de hoy. Que hay muchas personas que durmieron mal, que tenían la ropa mojada, que estaban preocupados por los niños, por los adultos mayores. Generemos energía positiva. Pensemos bien. Tratemos de hacer todo lo mejor para que esa misma energía se proyecte para todas las personas que lo están pasando mal y les llegue toda la ayuda que tiene que llegar. Por favor, vamos, pongámosle un poquito más de ánimo, un poquito más de color a la vida. Así que para todas las personas que lo están pasando mal, un abrazo pero enorme. No tan solo en la región de Los Lagos, en la región de Los Ríos, sino que también más al norte, que despertaron con el agua también muy, muy arriba. Así que vamos, mientras nosotros vibremos en buena energía, con buena onda y le pongamos de todo, vamos, porque así, de alguna forma, vamos a tratar de que esa energía llegue a las personas que tiene que llegar, que no se desanimen tanto, que la ayuda va a llegar, que van a estar bien y que a lo mejor quizás llegó algo malo en este momento, pero se va a cambiar por algo bueno que ya va a llegar. Pensémoslo así. Y si alguien me dice por aquí, ay, de repente dicen tantas cosas, pero si alguien me dice a lo mejor que uno tiene mucha ilusión, no importa, pongámosle ilusión, porque la vida tiene un color distinto cuando le ponemos un poquito más de ilusión. Pongámosle el corazón y generemos fuerza desde dentro de nosotros para que todo esté hermoso y salga bien. Y nosotros pasemos un lindo día también, un lindo día para que sea gratificante. Así que vamos con todo. Vamos saltando por ahí, como parece música celta.

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vamos con todo, si no, ¿para qué? Vamos con toda la maravilla de la vida, chicos, a levantarse. Chicos y chicas, vamos a bailar. Vamos, vamos. Mi ratoncito lindo, ¿usted cómo amaneció? Oh, qué bueno. Ya súbase aquí, en la palma de mi mano, y yo lo voy a cambiar para acá, al otro lado. ¿Lo dejo arriba del parlante o se va a tomar los controles hoy a la mañana? Ajá, se va a tomar los controles. Muy bien. Ya, pero no se me duerma, ¿eh? No se me duerma. Anda, con sueño. No le voy a preguntar qué hizo el fin de semana, si no fue una ratón discoteca. ¿Ah? Buen día. Qué gusto saludarlos, qué gusto poder estar aquí con ustedes a través de los micrófonos de Punto 7 para poder

a los chicos y llevándolos al colegio. Un saludo para María Delia, para todas, para la Marianelli, para todas. Un abrazo grande. No, se cayó la señal online.

corazoncito, póngale ahí, pues. Que no me quiere cambiar la canción. Nada, no le voy a pisar la colita, pero ya, pues. Muévase, muévase.

0: Muévase nomás. Vamos, vamos. Se nos va la canción. No, pues. No, pero ratoncito me va a poner las noticias. No, pues. Ya. Páseme los controles para acá. Ya. Vamos al WhatsApp. Rapidito. Buen día.
1: Hola, mi carito. Buen día. Que tenga lindo día. Buen comienzo de semana aquí. En país trabajando en ruta junto a ustedes. Saludos a las cabezonas que están por ahí trabajando. La Barbarita, la Pau. Que se cuide nomás y que gane harta luquita. Besitos, carito. Que tenga lindo día.
0: Besitos, hermosa. Oye, que ganen hartas luquitas nomás las chicas. Y los chicos de todos los Uber y los InDriver. Para todos los Uber e InDriver con los que yo me han venido a dejar a la radio. No me acuerdo de todos los nombres, pero un abrazo muy grande para todos ellos. Me acuerdo de Emilio, que nos escribió de vuelta. Así que un abrazo grande, grande. Póngale nomás a generar platita. Yasnita, oye, tú subí a los estados de WhatsApp tu promoción del Uber, que estaba buenísima. Oye, hartos pedidos también llegaron por ahí. Buen día.
2: Muy buenos días. Pero muy buenos días. Por aquí reportándose el autoelecto presidente Canino.
0: Ah.
2: Rocco Miguel Ezequiel Piel, Leonel Samuel Caramelo, deseándole a toda la familia Punto 7 que tengamos un día extraordinario. Saludos totales, somos un 7.
0: Preciosa.
2: Y por supuesto, aprovechar de saludar a mi amiga Nenita, Garito querida, la Nenita de Puloyo Cancha Larga, hoy está de cumpleaños.
0: ¿En
2: felices,
0: serio?
2: Nenita, felices 20 siempre.
0: 20 siempre.
2: Tengas un día maravilloso junto a tu familia, tus mascotitas, que seas muy feliz.

0: Marcha Larga, que está de cumpleaños el día de hoy. A la vuelta le vamos a cantar el cumpleaños feliz. Oye, Lilian me dice por aquí. ¿Cómo estás, Lilian? ¿Dónde está Carito? Me dice, ¿qué pasó? ¿Pasó por un café? No, no vine por café, pero sí llegué casi justo bordeando a la hora porque la micro por ahí anduvo, pero sabe que me pegué un buen trote hoy día en la mañana.
1: Sí, yo aquí estoy, Carita linda, hermosa, ¿cómo está usted? Qué gusto escucharla.
0: Linda.
1: Un abrazo grande, que tengamos una linda semana hoy. Tengo frío todavía, no llego a la casa. A una cuadra de mi casa, ¿de aquí la veo?
0: Mira, una cuadra nomás, que a poquito, ya poquito.
1: Ducha, un desayunito calentito.
0: Qué rico.
1: Nos estamos escuchando, Carito, un abrazo grande. Yo soy un 7, ¿y tú?
0: Un 7 también, mi querida Lilian. Tenemos que ser un 7 todos los días. Lilian me dice por ahí, ratoncito anda con sueño porque parece que aún anda carreteando en la disco ratón. Sí, pues me salió la disco ratón ahí. Meneaba la colita. Jime, hermosa, un besito grande para ti. ¿Cómo está, Jime? ¿Cómo va la ruta hoy? ¿Se mueve o no se mueve la cosa, oiga? ¿Se mueve o no se mueve? Buen día.
2: Estamos aprovechando el bello solcito del día de hoy. Hoy sí que sí.
0: Vamos, que se puede. Y como dicen, siempre después de la tormenta sale el sol.
2: Buenos días, querido, buenos días. Como que no hay nadie, acá estamos todos escuchándote, niña linda.
0: Nana, y un besito grande. Leonardo, un besito gigante y un abrazo grande.

0: para Leandra, para Frijolito, para Alex. Tremendo equipo, esta es una familia, pero maravillosa. Muchos besitos, chicos. Saludos para el sector de Huillinco. Un abrazo grande para Huillinco. Mi querido Giovanni, ¿cómo estás tú? Saludos para la quinta región.
1: Carito, carito. Hola, buen día.
0: Buen día, buen ahí? Día. Bien.
1: Nos sabo.
0: Uy, me encanta. Nos sabo. ¿Cómo estás, Boris? Un besito muy grande para ti. Un besito muy grande para Boris Peña Mayorga. ¿Ah? Saludos, Boris. Un abrazo gigante. Saludos para Ainhoa. Un besito para toda la familia. Que tengamos todos un día bellísimo. Boris me envía una foto aquí de Radio.7 junto a Radio Bio Bio. Ah, Bio Bio la radio y .7 Osorno. ¡Qué lindo! Pablito, Pablo Vergara de Keilen. ¿Cómo estás, Pablo de Keilen?
2: Hola, hola, carito. Un placer saludarte en este día lunes. Un placer. Atento central.
0: Atento.
2: Saludos de Keilen. Un destino súper grande para ti, carito.
0: Lindo.
2: Somos un 7. ¿Y tú?
0: Un 7 también. Saludos para Keilen. Ya, por ratoncito, pues. Mire que a mí me cambia aquí, pero ¿cómo? Ya no importa. Ah, porque nos tenemos que ir al... Ya, está bien. Pero no me cambia. Saluditos para Pablo Vergara de Keilen Chiloé. Un abrazo enorme para ti. Para todos por allá. Buen día.
3: Buenos días, ñatita. ¿Cómo estás, ñatita?
0: Ay,
3: ñatita. Estoy reportando sintonía en el trabajo, ñatita.
0: Ay, qué maravilla.
3: Que tenga un bonito comienzo de semana, ñatita. Tú y toda la familia .7.
0: Gracias,
3: y qué bueno que hayas puesto los charros de chicureo, ñatita. Oh, ahí estamos la ola, ñatita.
0: Muy bien, ñatito. Ay, querido. Mira, los charros de chicureo, yo creo probablemente van a cantar en un ratito más, oye, porque están en este momento viajando en su avioneta personal. Porque van a pasar a buscar a los charros del lago Caburgua y después se vienen para el sur, ¿no? ¡Nanay! Muchos cariños. A la cumpleañera, nos dice Lilian desde Santiago. Así que muchos besitos, nenita, para ti. De parte de toda la familia .7. Ya te vamos a cantar a la vuelta el cumpleaños feliz. ¿Ya? Un besote grande. Vamos a seguir con la música en .7. Se nos va la mañana volando. Se nos va la mañana volando. ¿Qué más tenemos por aquí? Bueno, después vamos a saludar de nuevo, ¿ya? Para que nos vayamos quedando por ahí. Con todo. Con todo, si no, ¿para qué?

0: Vamos a recargarnos de energía y volvemos. Yo soy un 7. ¿Y tú?
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0: Oye, la mañana pasa volando. 9:41 a.m. ¡Ay, ay, ay! ¿Qué hora es? .7
1: .7
0: 9:42 a.m.
1: .7
0: Y ya la locutora. ¿Cómo están? Bueno, vamos a saludar a todos nuestros amigos que están trabajando desde tempranito. Para la locomoción colectiva mayor, la locomoción colectiva menor. Para todos aquellos que están trabajando en el Uber, InDriver, Cabify, Didi. Te llevo, tú me llevas, tu casa la mía. Cualquiera, pero mientras usted llegue a su casa a dormir, todo bien. O a trabajar, o salga de la casa y llegue a trabajar, no sé, pero bueno. Parte de, un saludo para todos ustedes que están trabajando tempranito. Para todos los que están abriendo sus locales, las ferreterías, las panaderías, los supermercados familiares, los que están trabajando en los supermercados grandes, para los cajeros, las cajeras, los guardias de seguridad, para todas las personas que están conectadas, para todos aquellos que nos levantamos día a día muy temprano. Saludos para los tíos y tías de los furgones, como lo había mencionado anteriormente, que ya están, me imagino que algunos tomando desayuno y quizás algunos por ahí trabajando aún. Un beso, pero enorme. Para la tía Iris, para el tío Julio, para la tía Rosita, para el tío Coque, para la tía Bernie. ¿Quién más me queda por ahí? Si me falta alguien, avíseme nomás. Y nosotros, obviamente, los vamos a saludar. Saludos para todas las mascotitas que están en sintonía. Imagínense que Rocco, Miguel, Leonel, Fidel, Exiguel, Samuel, Exmilky y actual Caramelo. Saludo a todas las mascotitas. Para todas las mascotitas que igual lo han pasado mal, un abrazo pero enorme. Un saludo para nuestro amigo que es veterinario de la Unión, que estuvo haciendo una campaña para apoyar a todas las, para ir en ayuda de las mascotas que lo estaban pasando muy, pero muy, muy mal. Así que un abrazo, pero enorme. Vamos por este día lunes, que viene recargadísimo de muchísimas cosas. Tenemos los días internacionales, días nacionales. ¿Sabe usted que Record Guinness se autorizó hoy o pasó la prueba y cumplió ser un Record Guinness? Si usted no sabe, yo le voy a contar en un ratito más. Así que vamos con saludos para todos nuestros amigos de Puloyo Cancha Larga, para Trumao, Quilacagüín. De ahí nos vamos para el otro lado, para Pulelfu. Volvemos para Trumao. Saludos para Bellavista, para Rahuilmo. Saludos para todos y para todas las personas que me escribieron a través de las redes sociales para preguntarme por mis papás que están por allá en Quilacagüín. Muchas, pero muchas gracias por la preocupación. De verdad que se los agradezco, porque no me lo imaginé. Así que un abrazo, pero enorme para ustedes. Les agradezco muchísimo su preocupación. Ellos están muy bien. Obviamente estaba todo inundado, pero el agua no llegó a la casa, así que están súper bien. Súper. Así que muchas gracias por la preocupación. Y un besote enorme. Ya, vamos a ir ahora a todos los saludos. ¡Ay, para Rafael también un saludo! Rafael, que está integrando la familia animalística de .7.

Vamos animando nomás, llenando la vida de todo el cariño y el amor. Mi querida Barbarita hermosa, ¿cómo estás tú? ¿Cómo están por allá? ¿Cómo están tus papás? La Barbarita también. La Barbarita vive en el cruce Lololgo, así que le vamos a preguntar ahí cómo está la cosa por allá. Inundados también.

0: Oh, están inundadísimos. Sí, mis papás igual, por lo menos las entradas quedaron bien. Pero, no llegó el agua a la casa, menos mal. Barbarita, gracias por el video. Para todas las personas que están en este momento en el sector de San Pablo, envíenos sus videos para que nosotros también podamos compartirlo, porque hay muchas personas que no han logrado todavía dimensionar la situación, que para uno es como raro, para las personas que muchas veces estamos siempre en la ciudad, a veces no sabemos cómo realmente es lo que se está pasando afuera. Así que vamos con todo, Barbarita, pero muchas gracias por el video, lo vamos a subir ahí a las redes sociales. Sí, ¿qué quieres que te diga, preciosa? Lo importante es que están todos bien, por lo menos han podido salir. Mis papás no pueden salir porque tienen que salir en bote. Van a tener que salir en bote porque se aposó toda el agua. Pero por lo menos víveres tienen hasta el momento. Así que vamos viéndole el lado positivo al tema. Vamos con todo, si no para qué. Saludos para Barbarita, saludos para su princesa preciosa, saludos para Luis, saludos para su papá. Y también saludos para la tía Juanita, un besito pero muy muy grande. Sector Costa de San Pablo, aquí estamos. El cruce Lololhue, por ahí está Sector Costa de San Pablo. Y ahí vamos a subir el video. Gracias Barbarita, un besito muy grande para ti y para tu familia. Esperemos que ojalá pare pronto el agüita. Muchos besitos, Barbarita preciosa. Mira, por aquí tenemos las fotos de Rocco Miguel, el presidente autoelecto. Vamos a subir también las fotos. Envíenos sus fotos ahora en la mañana para compartirlas a través del WhatsApp. Voy a también a compartir esas que se me quedaron rezagadas de antes. Así que vamos. Pero con todo, si no, ¿pa' qué? Con toda la alegría. Vamos, que se puede. Saludos para el Hospital Pumulén de Quilacagüín. Un abrazo grande para todas las personas que trabajan ahí. Así que besos. Mi querido Giovanni, vamos aquí rápidamente. Giovanni.
1: Carito.
0: Dígame.
1: Carito, contigo. Contigo todos los lunes
0: parecen viernes. ¡Ah! ¡Qué lindo! Contigo todos los lunes parecen viernes, mira. ¡Qué bueno! Entonces pongámosle nomás al lunes. Saludos para todos nuestros amigos de la costa de San Pablo. Un beso grande.
2: Señorita Carito, llegó Bociña llegó a Chile, a Colo Colo. Grande Bociña, sí. Loreno está emocionado.
0: ¿Por qué?
2: Feliz porque supo por ahí que Bociño traía de Moscú una anaconda.
0: Loreno, pero dígale que haga bien el pan nomás, Loreno. Ve que Loreno hace las colisas, le ayuda a hacer las colisas ahí a Robertito en la panadería. Saludos para Loreno. Ya, vamos a ir a la música rapidito, para que no se nos pase la mañana tan rápido que se nos van quedando poquitos minutitos. Así que vamos rápidamente a la música, pero antes de seguir con la música, yo le voy a contar lo siguiente. 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
1: Vamos siguiendo por aquí, avanzando en la mañana. Vamos a ir rápidamente a saludar a nuestros auspiciadores que nos acompañan todos los días. Continuamos con la música y volvemos inmediatamente. Bueno, importantísimo, ¿eh? 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

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No te preocupaste, vamos, hay que estar feliz. Y si no, nos inventamos y tenemos que estar felices igual. Sí o sí. 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

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Continuamos con la música, una pausa comercial y regresamos inmediatamente con el boletín informativo de Punto 7.

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1: A esta hora de la mañana, cuando ya son las 10:06, vamos a la revisión de noticias a través del boletín informativo de Punto 7. Iniciamos las informaciones contándoles que, bueno, un hombre denunció ante carabineros haber sido secuestrado y golpeado por desconocidos al interior de un campamento en el sector de Ragüe Alto, en Osorno, región de Los Lagos. Los primeros antecedentes fueron recabados por personal policial tras la denuncia de quien figura como víctima. Él relató que ingresó al campamento Folilche y posteriormente fue trasladado contra su voluntad hasta un inmueble del asentamiento, donde sufrió agresiones. De acuerdo a su versión, escapó en un momento de descuido de sus captores y logró pedir ayuda. Los antecedentes fueron informados al fiscal de turno, según confirmó el capitán Gastón Zamorano, a cargo de los servicios de la tercera comisaría de Ragüe. Una persona llamó al nivel 133 manifestando que había sido amarrada y golpeada por unos sujetos al interior del campamento Folilche. Al momento que llega personal policial, toman la declaración, donde este sujeto manifestó que había ido a dejar un teléfono celular y que tras eso, tres sujetos lo habrían amarrado y golpeado al interior de una vivienda, logrando escapar momentos más tarde a raíz de un descuido, logrando llegar a un local comercial donde efectuó el llamado al 133. A raíz de la gravedad de la denuncia, el Ministerio Público instruyó diligencias investigativas al equipo contra el crimen organizado y homicidios de la Fiscalía para establecer la dinámica de los hechos y determinar eventuales responsabilidades.
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1: Continuando con las informaciones, alzas en los delitos de robo en lugar habitado y delitos sexuales y drogas, particularmente por consumo en la vía pública, fueron parte de los principales antecedentes abordados durante una nueva sesión del sistema táctico de operación policial STOP provincial en Osorno. El STOP corresponde a una instancia de seguimiento de la actividad policial, donde las comisarías de la provincia dan cuenta de los delitos priorizados y de las acciones desarrolladas para enfrentarlos, con participación además de los municipios. La instancia también registró un balance favorable en delitos contra las personas, particularmente en homicidios y lesiones graves y menos graves, de acuerdo con lo informado por el Seremi de Seguridad Pública de Los Lagos, Francisco Muñoz. Uno de los focos definidos para Osorno está puesto en los campamentos y barrios críticos, donde se prepara una investigación coordinada entre carabineros y el municipio, más las autoridades de seguridad. En materia de campamentos, el Seremi señaló que se debe avanzar en la coordinación con los propietarios de los terrenos, considerando además las ocupaciones ilegales. Otro de los delitos revisados fue el abigeato, que según la autoridad presenta una disminución en sus registros. Pese a ello, se prepara un refuerzo de las acciones debido a la temporada que se aproxima. Para esto, continuará el trabajo del Comité de Acción Rural con participación de policías, fiscalías y organismos relacionados con el sector agrícola. Así, mientras los delitos contra las personas y abigeato presentan una evolución favorable según la evaluación entregada en el STOP. Las principales alertas para la provincia están concentradas en la intervención de campamentos y barrios críticos de Osorno.
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1: Nos vamos ahora hasta San Juan de la Costa, porque la construcción de 15 viviendas tuteladas para personas mayores en San Juan de la Costa busca ser reactivada. Tras dos procesos de licitación que no lograron adjudicarse, luego de que el municipio planteara directamente al Ministerio de Vivienda, Iván Poduje, la necesidad de retomar el proyecto durante su visita en la zona. La iniciativa permanece en manos del Servio y contempla soluciones habitacionales destinadas a personas mayores de la comuna que enfrentan dificultades para acceder a una vivienda. El proyecto cuenta con recomendación favorable, pero esta tiene una vigencia de 2 años. por lo que ahora debe ser reactivada y reevaluada antes de iniciar un nuevo proceso de licitación. Tras esa reunión, el municipio informó que ya existen conversaciones con el gobierno regional y con la Dirección Regional del Servio para avanzar en la reactivación, reevaluación de esta iniciativa. El proyecto considera 15 viviendas tuteladas, una alternativa habitacional que busca responder a las necesidades de personas mayores que no cuentan con condiciones adecuadas de vivienda. Con la principal gestión puesta en el proyecto, puede ser reactivado, reevaluado y llevado nuevamente a licitación durante el año 2027. La preocupación toma especial relevancia, esto debido a la alta proporción de adultos mayores que residen en la comuna.
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1: Finalizamos con las informaciones a través del boletín informativo de Punto 7, cuando ya son las 10 de la mañana con 12 minutos.
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0: Ahí sí. ¿Cómo están ustedes? Como siempre, bien, claro que sí. 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
0: Exactamente, vienen ellos, ellos que están cumpliendo años, igual que la nenita el día de hoy, que está de cumpleaños. Pero, mira, la nenita está de cumpleaños junto con Aurus Collería, donde hay mucho oro por ahí. Así que, nenita, uy, también estás de cumpleaños hoy día. Muchos besitos, ya te vamos a cantar el cumpleaños feliz. 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Hello. Viene WhatsApp. Vamos, vamos, vamos, vamos, vamos. Vamos retomando el WhatsApp rápidamente, porque tenemos hartos, hartos saludos por allí. ¿Qué más bien? Oye, a todo esto del chino, uy, tengo algo más que contarle, porque sabe usted que se encontró con Pangal. ¿Qué quiere que le diga? No, pero esa cupucha se la voy a contar más ratito. Bueno, tenemos eso, los días nacionales, los días internacionales. No, hay harto para conversar esta mañana, así que vamos a ir rapidito, conversando de a poquito, escuchando la música, porque la mañana se nos va a pasar, pero volando, volando. Aparte que ya llegó la señora Erika aquí, tengo que moverme. Ya nos vamos a ir moviendo de a poquito. ¿Quién tenemos por aquí? Hello, hello, hello.
2: Hola, querido, muy buenos
0: días. Hola, Américo, buen día.
2: Disculpa de mi papá. Estamos con toda la familia y los mandaron a una salida de zapatilla en la
0: qué tarde. ¡Qué rico!
2: ¡Y cogen! Un saludo para el amigo que viene en Chocomo, un patiperro, un chileno.
0: Un patiperro.
2: Un chileno de corazón.
0: Sí, pues.
2: Parte de la Diana. Ya. El hijo del portal.
3: Saludos. Saludos a don Jaimito 10 puntos.
0: Mira, todos los saludos se los vamos a dar.
2: Un abrazo del amigo ya de Chocomo.
0: Le vamos a enviar el audio.
2: Ya viene a mi portal. Mi tío Sorno, el amigo de Chocomo.
0: Mira.
2: Un 7, ¿y tú?
0: Un 7, por supuesto que claro que sí. Hombro y deditos para el otro lado. Un 7, sí. Yo aquí hago gesto como si ustedes me vieran, pero... Bueno, ahí vamos. Saluditos para Américo y Adriana del portal. Y después le vamos a enviar el mensaje de audio a nuestro amigo Pati Perro de Estocolmo. Saludos para John Wick. Hola, Cita Carol, Cita Carol, Cita Carol, Cita Carol, Cita Carol, me dice por aquí. Ya, los saludos para los amados los vamos a dar en el otro bloque, porque tenemos que seguir avanzando aquí rapidísimo, así les damos los dos saludos juntos, pues. Un besito grande para John Wick y Natalia. Saluditos para mi querida María, perdón, para mi querida María Delia, de ahí se me dio vuelta, para mí que... Marida, marida querida. Besito, María Delia. Mira, mire, señora Erika, está Rafael. Él es Rafael. Nanay. Rafael está por ahí. Después vamos. Ya, si yo tengo que organizarme con las fotos, yo les voy a decir cómo las voy a hablar totalmente. Cuando estén todas. Mi nenita hermosa, bella. A la vuelta también vamos a cantar el cumpleaños feliz.
4: Hola, querido, linda, hermosa. ¿Cómo le va hoy?
0: Hola, nenita bella, cumpleañera.
4: Te mando muchos abrazos y besitos.
0: Besitos
4: y para
0: ti. Para
4: toda la familia radial. Somos 7. Hoy es mi cumpleaños, carito.
0: Sí.
4: Nací el 3 de agosto.
0: Mira, qué lindo. Sí, me dijo. ¿Sabes quién me dijo? La Eusebia. Me llamó junto con Rocco Miguel y me contaron que estabas de cumpleaños, nenita hermosa. Vamos a cantar nomás el cumpleaños feliz, no importa que nos pasemos un ratito, ¿cierto? No, pues, vamos nomás. Ya, ratoncito, usted trate de mover ahí, por favor,

0: ¡Feliz cumpleaños! ¡Feliz cumpleaños, nenita hermosa, preciosa! Eres una tremenda mujer maravillosa, trabajadora, hermosa, que ha tenido una vida muy linda, que ha tenido que sortear muchas cosas en la vida, pero ella está ahí, al pie del cañón. Nada la doblega, nada la quiebra, nada. Ella siempre hacia adelante, con una sonrisa y con toda la fuerza y el ánimo del mundo. Vamos, nenita hermosa, eres maravillosa, fantástica, una diosa. Así que vamos nomás. Vamos nomás, y en el día de tu cumpleaños, nenita, pedir un deseo, el más importante, el que tú quieras para ti, porque es el día de cumpleaños. Como siempre les digo, cuando uno llega a la vida y da su primer suspiro, es maravilloso. Así que pide tu deseo, porque también nosotros podemos crear esa realidad tan bonita de la vida. Así que vamos, nenita hermosa. ¡Feliz cumpleaños, nenita! Muchos, muchos besitos y muchos abrazos, nenita hermosa.
1: Gracias, carito, gracias por tu lindo saludo.
0: Nana, preciosa.
1: Mi primer deseo, y lo puedo decir públicamente, salud, para poder seguir adelante.
0: Muy bien, teniendo salud, ánimo y alegría, uno sigue con todo, siempre adelante. Nenita bella hermosa, en el día de tu cumpleaños yo te quiero agradecer lo linda que eres. Gracias siempre por estar. Un abrazo enorme, enorme, enorme. Y siempre recuerda lo valiosa que eres y que eres maravillosa. Así que un besito, pero muy, muy grande para ti. Que tengas un día hermosísimo. Y se nos va la mañana tan rápido. Vamos después a continuar con todos los saludos de WhatsApp para que podamos conversar durante la mañana. Así que un besito muy grande a Américo y Adriana del Portal. Le vamos a enviar el saludo a nuestro querido Punto 7, que está fuera de Chile. Como dicen los chicos, para un patiperro que anda por ahí, para ese chileno que le vamos llevando un poquito de Chile y un poquito del sur de Chile, para donde se encuentra él, casi al otro lado del mundo, para Remy. Así que un besito muy, muy grande para él, si está por ahí. Y nos vamos ahora a la música y regresamos inmediatamente porque se nos va la mañana, pero volando, volando. Ya, pues ratoncito, con esa música a mí me da sueño. No, tiene que mover algo movido porque si no, pues nos vamos a dormir. ¿Cierto, señora Erika? ¿Dónde está la señora Erika? Ahí está. Sí, bueno, ahí nos vamos. Después leemos el tiempo, sí. Ahora pongámosle alegría nomás. Pongámosle alegría y pongámosle bueno. Uy, ¿qué me dicen por aquí? ¿Pero cómo? ¿Quitarte la ropa? Ah, no. Con el frío que hace, oiga. Mejor bailemos. Un besito grande y un beso enorme para todas las personas que... de San Pablo, para todas las personas de la costa de San Pablo. Barbarita, un beso enorme para ti y para todas las personas que están a la orilla del río Rahue, un abrazo gigante. Vamos que se puede. Como les decía, muy tempranito en la mañana, pongámosle toda la buena onda y la buena vibra, porque eso se va a proyectar y también les va a llegar a ellos. Así que vamos, vamos, vamos. Y por otro lado, agradezcamos también que nosotros estamos bien. Así que, sin quejarse, hoy va a ser el día sin queja. ¿O usted quiere darme una queja? ¿Ah? ¿Ah? ¿O alguien se quiere quejar? Bueno, me escribe igual. Recuerda que estamos en el WhatsApp y en el número de telefonía fija, en el +56 642 2171 91. Vamos a la música, quitarte la ropa con Reggaeton Boy.

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2: ¿Quién viene ya a esta hora de la mañana? ¿Usted le han pedido la mano o no? Yo no sé por qué siempre dicen pedir la mano, cuando en realidad si piden la mano le van a dar solo la mano. Tiene que pedir la mano, el brazo, el cuello, todo. ¿Para qué lo vamos a detallar? Pero no se quede con la mano nomás. Pida todo. A pedir su mano. Nos dice Juan Luis Guerra.
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0: Uy, la mañana pasa volando, volando, volando, volando. Aquí con Ratoncito estamos haciendo hartas cosas hoy. Así que los voy a invitar a que ingresen al Instagram de Punto 7 Osorno. Ya, ahí vamos subiendo a poquito las informaciones, también las fotos, algunas notas entretenidas. Así que ingresen a el Instagram Punto 7 Osorno para que pasen a dejar por ahí sus corazoncitos y también sus opiniones a través de Instagram de Radio.7, Radio.7 Osorno. Osorno. Nenita hermosa, muchos besitos para ti. Vamos rápidamente con los WhatsApp. Ahora sí, para que no se nos quede ninguno por ahí, porque no me gusta que quede ninguno. Si se me pasa alguno, por favor, póngale un sticker, un monito, y ahí yo lo puedo ver. Mi querida María Delia, un besito grande para ti, gigante. Saludos para Coque también, que tengan un día hermoso. Y saludos para el perrito Rafael. Saludos para el perrito Teo, que es de Robertito. Así que muchos saludos para Teo y también para Carmencito. Un besito, pero enorme. Hola, Carito, me dice Adelita por aquí. Mucha fuerza a todos los que los están a todos los que están pasando mal con la lluvia. Sí, muchos saludos para ellos y mucha fuerza también. Saludos a tus papitos. Muchas gracias, mi querida Adelita. Sí, un saludo muy grande para mis papás que están por ahí escuchando la radio hoy a la mañana. Así que un besito grande, grande. Barbarita, a ponerle todo nomás porque le falta muy poquito, me dice, para que rezando para que no entre el agua a mi casa. Prácticamente está ahí que llega. Esperemos que no. Tengamos fuerza, alegría, fe y todo lo mejor. Mi querido Jaimito, ¿cómo estás tú?
1: Buenos días, carito.
0: Buen día, buen día.
1: 10 puntos y para todos que son un 7.
0: Nanay, Jaimito.
1: Espero que hayan amanecido todos bien. Tengan un buen comienzo de semana, día lunes. Un abrazo grande, grande de las calles de Osorno en este momento, Ragüe Alto. Y hará como media hora pasemos Franche, estamos pedidos.
0: Ya, qué maravilla.
1: Y el río va bien, va bajando un poquito. Y que tengan un lindo día. Y los saludos a Jaimito 10 puntos. Lilian, ¿cómo estás en Santiago? Un abrazo, que tenga buen comienzo de semana, Lilian. Y feliz cumpleaños para la nenita, acá te saluda Jaimito 10 puntos, que tenga un lindo cumpleaños. ¡Feliz cumpleaños, nenita
0: bella, hermosa!
1: Igual para ustedes, Américo y Adriana. Linda. Que tengan un buen día. Acá Jaimito 10 puntos, un abrazo.
0: Lindo que por ahí le enviaron un besito grande también para Jaimito 10 puntos, para Américo y Adriana del Portal. Lindos ellos, un abrazo enorme, enorme, enorme para Américo y Adriana del Portal, que están ahí todos los días saludando. Un besito pero muy, muy, muy grande para ustedes dos y para todos nuestros amigos que están en sintonía. Para todas las personas, aprovechen, ingresen ahí en el Instagram en Punto 7 Osorno, para que vayan recibiendo las informaciones, las entretenciones, los datos curiosos, todo lo bonito y lo no tan bonito también que existe. Así que en todos lados. Vamos. 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
0: Seguimos por aquí. Mi querida Lilian. Oh, no, no. ¿Cuándo pagan? Nos dice Lilia. ¿Cuándo pagan? Aquí está su gatito de Lilian esperando ahí, preguntando arriba de la billetera. ¿Cuándo pagan? Mira. Mi Feli también anda feliz. Ah, con el nuevo arquero de Colo-Colo. Sí, eso lo vamos a conversar en un ratito más, ¿no? Si hay hartas cosas que conversar hoy día, muchísimo. Muchísimo, muchísimo. La mañana se nos pasa volando. ¿Pero por qué? ¿Por qué? Tenemos a la Natalia por aquí. Natalia, ¿cómo estás tú? Yo espero que muy bien y que hayas amanecido espectacular. Y si la memoria no me falla, Natalia y John Wick ya cumplieron un año, ¿ah? ¿Eh? Un año y un mes de estar juntitos. ¡Ay! Déjeme ponerme aquí un poquito el afinar la garganta, afinar las cuerdas vocales.

0: dice Natalia, este es el mensaje de Natalia para John Wick. Yo soy solamente el medio de el medio de transporte nomás. Yo solamente entrego el mensaje, yo soy la mensajera. Natalia dice, por aquí. Quiero darle un saludo a mi hombre que anda trabajando. Decirle que tenga una linda y excelente jornada laboral. Lo quiero mucho y amo, él lo sabe. Porque desde que llegaste a mi vida, todo ha tenido un color distinto. Las estrellas brillan más. Y a pesar de que brillen mucho, siento que es poco. Tus ojos me dan paz y tu sonrisa me llena el alma. No necesito promesas, solo tu amor sincero. Y ya lo saben, el amor verdadero no se busca, se encuentra cuando menos lo esperas. Besitos y abrazos y nos vemos en la tardecita, si Dios quiere. Muy bien, Natalia. Dice, muchas gracias por haberme dado una hermosa tarde el día de ayer, celebrando un año juntos.
1: ¡Ay, qué emoción!
0: Un añito, pero excelente. Muy bien, saludos para Natalia y John Wick. ¿Dónde está John Wick? Aquí está John Wick. Cita Carol. Es que tengo que leerlo como John Wick, pues. Obvio. Cuando me dice Cita Carol. Ah. Y ahora vamos con la respuesta y mensaje de John Wick. Hola, Cita Carol. ¿Cómo estás? Muy bien, John Wick. Aquí muy bien en la punto 7. Quiero darle un saludo a mi amada Natalia, que cada día me hace pero muy, muy feliz. Y que ayer celebramos nuestro primer año juntos. 12 meses de puro cariño y puro amor. Lo pasamos excelentemente bien. Y como siempre, lo más importante es que sigamos así, bebé. ¡Ay, que sigamos así, bebé! Mi hermosa, mi chiquitita bella. Eres el amor que va dentro de mi corazón.

0: ¡Vamos nomás! ¡Pongámosle ya! Excelente, todo el amor del mundo ahí conectado, pero con todo, con todo, con todo. Con todo, si no, ¿pa' qué? ¡Qué maravilla de la vida! Ahí están los saludos entregadísimos. Besitos para la Barbarita, para todas las personas de la costa de San Pablo. Mi querida Maritza Bella.
1: Bienvenido, buenos días, carito, ¿cómo estás? Estamos escuchando la radio con Tetito, con Claudito. Besitos, papá.
0: Besitos, mi querida Maritza, ahí tempranito la Maritza con Claudito. Un besito, pero muy, muy grande para los dos. Saludos para Hanselito, que está en Llanquihue, por ahí. Besitos, Hanselito, un abrazo muy, muy grande para ti. Vamos a la música, todavía nos quedan WhatsApp, así que a la vuelta los revisamos. Todo. Y seguimos en la música. En punto 7, vamos con Garras de Amor. ¿Usted tiene garras de amor o no?

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ahora sí, volvemos, estamos por aquí. Ya, seguimos avanzando, estaba revisando algunos videos que hay que dejarlos bien para que ustedes los puedan ver a través de el estado de WhatsApp. Así que estamos como pulpol hoy día con el ratoncito, pero me encanta. No he tenido ni tiempo ni de respirar y eso también me gusta porque aquí estamos acompañándolos, pero con todo en la mañana ya. Oiga, ya nos vamos a ir al mediodía, pero como pasa volando la mañana. Ya. Vamos por aquí, ¿qué nos dice David? Muy buenos días, .7. Carolina, aquí estoy un poquito atrasado, pero igual estoy vigente, siempre vigente, pues mi querido David, siempre vigente. Tenemos que estar siempre vigente hasta los últimos días de nuestra vida. Un saludito nos dice David para todos los .7 del país y del mundo. ¡Excelente! Al amigo Remy y a todos los que escuchan la radio .7. Un besito y un abrazo y aquí estoy a la escucha, Muy bien, David. Muchos, pero muchos besitos para ti. Estamos atrasaditos por ahí con los mensajes, pero ya vamos escuchándolos todos de a poquito para que no se nos quede ninguno por ahí. ¡Ay, ay, ay! 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Dando un golpecito. Y lo mejor, los cumpleaños. Feliz cumpleaños, nenita. La nenita está de cumpleaños hoy día. Feliz cumpleaños, feliz nenita. ¿Y qué se viene por ahí? 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

0: dónde nos vamos ahora? Vamos, ratoncito, muévase, ratoncito, mi ratoncito que me ayuda aquí en el estudio. A ver, ¿y a qué le pasó ahora? ¿Qué le pasó? No, pues, póngale, póngale. Buen día. Buen día, Remy. ¿Cómo estás, Remy? No se olviden que Remy tiene ¿cuánto? ¿Como 8 horas de diferencia con nosotros? Sí, pues, o 6 u 8, pero tiene harta hora de diferencia. Y ahí está también escuchando, .7.
1: Hola, Carito, buenos días.
0: Buen Saludito día, desde Remy. Acá,
1: Estocolmo, Suecia. Muy buen programa hoy en día. Esperando que tengas una linda semana, abrazos a la distancia.
0: Y para ti también.
1: Hola, Carito. Oye, muchas gracias a todos los auditores que me mandan saludos. Muchas bendiciones para todos a la distancia desde acá de Suecia, Estocolmo. Y qué reconfortante poder escuchar y que también saludo desde la distancia.
0: ¡Ay, qué lindo!
1: Un abracito para todos tus auditores y que tengan un muy buen día a pesar de las inclemencias del tiempo que tienen hoy en día en Chile, sobre todo en la parte sur.
0: Sí. ¡Lindo, Remy! Un besito muy grande para ti. Que tengas un día hermoso. ¿Se dan cuenta lo lindo que es que de repente una palabra de apoyo, un feliz cumpleaños, un saludo, enviar un saludo, cómo alegra la vida y cómo le puede alegrar la vida a una persona, a muchas personas? ¡Qué detalle tan importante! Cómo las cosas que no se compran, pero que sí llegan al alma o llegan al corazón y van llenando todos esos espacios bonitos. Y estar fuera de la patria, uy, se echa de menos, se extraña mucho. Así que muy bonito y muchos saludos para ti. Y como siempre, te enviamos un poquito de Chile y todos los saludos de la familia .7 para ti. Para que tengas un día maravilloso.

Vamos a enviar al tiro, al tiro. Me encanta, como algo tan lindo. Un saludo, un abrazo, un sticker. Algo tan bonito va alegrando la vida. Impresionante, qué hermoso. Algo que ni siquiera se compra, pero que tiene un valor incalculable.

Y un besito grande, no tan solo para Estocolmo, sino que para todas las personas que están en distintos lugares, fuera de Chile, en Argentina, están en Buenos Aires, para los que están en Brasil, que igual escuchan la radio, en México, en distintos lugares del mundo. Un abrazo grande, grande, grande, grande para todos y para todas. Y por supuesto, como siempre, bienvenidos y bienvenidas a Radio Punto 7, porque aquí estamos para acompañarte todos, todos, todos, todos los días. Y recuerde, no crea en chismes, tampoco los escuche, no les dé lugar. Y si los escucha, dígale a las personas, es su opinión, no me sumo.

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Oye, un saludo muy grande para el chofer de la micro 1C. Un abrazo grande para él, porque va escuchando Punto 7 a esta hora de la mañana. Así que por ahí va mi hermana, hermanita hermosa, te quiero mucho, mucho, mucho. Me dice, hermanita, un saludo para el chofer de la micro 1C que te va escuchando a esta hora de la mañana. ¿Cómo se llamará? Aprovecha y pregúntale. Cuando te bajes, pregúntale cómo se llama. Juan, van por el terminal de buses. Sí, van pasando por el terminal de buses en la micro 1C, en la línea 1C. Ve, yo tengo un espía ahí de punto 7, ¿eh? Hermanita, un beso grande para ti, te quiero mucho. Para que Constanza Collao Sepúlveda. Que va en la micro 1C que recién pasó por afuera del terminal. Un beso grande, te amo, te amo, te amo mucho, hermanita, y gracias siempre por ayudarme con todo, con todo, con todo, y estar cada vez que yo te necesito, siempre estás, y cuando no te necesito, también estás. Da el root, también me dice, ¿quieres que dé tu root? 19, nada, mentira. No, no voy a dar el root. No, no voy a dar el root, no te preocupes. Oye, ¿en qué asiento vas? ¿Vas al lado de la ventana? Ah, vas atrás. Te sentaste atrás, igual que las personas peluzonas. Te sentaste atrás al lado de la puerta. Ya el chofer de la 1C que ve ahí, o si ustedes van por ahí escuchando, bueno, todos los pasajeros que van ahí, la niña que de pelo largo, negro, que va sentada atrás, esa es mi hermana, la que va sentada al lado de la puerta. La que va mirando el celular y va escribiendo es ella, porque yo le hablo de aquí y me responde por el WhatsApp. Te quiero, hermanita de mi alma. Gracias por existir y por estar siempre. Uy, y ve, por estar peluceando se me fue la canción también. Ya, pero no importa, ahora sí, seguimos escuchando.

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1: Ay, sí. Yo ahora me voy a subir a la micro y les voy a decir. Yo no vengo a vender, tampoco a regalar. Simplemente les vengo a contar y a amenizar su mañana en la micro. Para que sonría con todos a la fuerza y que tenga un día maravilloso. Así que póngale nomás. Si usted quiere comunicarse con Radio 7 Osorno, tiene que llamar o escribir o enviar un mensaje de texto para que nosotros lo escuchemos o un mensaje de audio para que lo leamos. Tiene que hacerlo al más 56-642-217191. Usted puede enviar sus mensajes de texto o de audio cuando usted quiera. Así que un abrazo grande para todos y por supuesto para el chofer de la micro 1C. Que tengan una muy buena jornada y que lleguen todos muy bien a su destino. Un abrazo enorme, enorme, enorme. Y los saludamos desde aquí de Radio 7. Y a mi hermanita, un beso gran. Buena, buena, hermana. Me va a salir caro esto. Un beso grande.

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1: Ya, ahí sí. Vamos de a poquito. ¡Ay! ¡Qué lunes más entretenido y movidísimo! Me encanta. Ya, vamos a ir rápidamente para que no se nos pase la mañana porque tengo que pasar mi pauta porque si no después me dice, pero calorina. ¡Ah! Ya, yo les voy a contar rápidamente porque estuvimos viendo parte de lo que son los días internacionales. Aparte de eso, hay días nacionales que les voy a ir contando de a poquito. ¿Por qué? Uno de los días principales que hay es el Día Internacional de la Planificación Familiar. Uno dice, pero ¿y cómo un Día Internacional de la Planificación Familiar? ¿De qué se trata? ¿Qué es? Bueno, yo les voy a contar rápidamente de qué se trata. A grandes rasgos, bueno, el 3 de agosto, este Día Internacional, está relacionado ¿con qué? Con el control de natalidad en la población sexualmente activa. Ahora, básicamente, ¿de qué se trata esto? De que las personas y familias puedan decidir el número de hijos que quieren tener y cuándo tenerlos. Eso es, por algo se llama planificación familiar. Ahora, esto incluye, ¿qué es lo que incluiría? Educación sexual, la prevención y el tratamiento de las enfermedades de transmisión sexual. Esto es importante porque el asesoramiento antes de la concepción y durante el embarazo, así como también los tratamientos de la infertilidad, están contemplados dentro de esto. La planificación familiar, ¿qué constituye? Un elemento clave para el ejercicio pleno de los derechos de la salud sexual y reproductiva, bien digo, de la población. Esto como un componente fundamental de bienestar, de salud y libertad de las personas. Este tema es bastante amplio, pero es importante muchas veces pensar en la planificación que se va a tener, si existe o no una planificación familiar. Y de repente me van a decir, oiga, cita Carol, pero es que a veces uno ni siquiera planifica las cosas y, claro, pasan. De todas maneras, yo creo que como se habla de planificación familiar, igual es importante, creo yo, quizás estoy equivocada en lo que les voy a decir, pero es mi percepción. Si estoy equivocada, usted me dice nomás y me rebate porque podemos ahí tener un foro de debate con distintas opiniones. ¿Por qué? Porque hay muchas veces donde la familia dice, uy, es que no estaba contemplado, pero bueno, involucra muchas cosas. Así que es fundamental organizarse. Y si no está organizado, no importa, tiene que organizarse para cuando esté organizado y para cuando no esté organizado. O sea, tiene que tener cualquier organización. Pero eso es bueno porque dice, oye, no tenemos nada más planificado, pero en caso de, vamos a programarnos por si acaso. O sea, tenemos un plan B en caso de que hubiera que tomar un plan B o un plan C de EFG y todo el abecedario. Pero en caso de que no fuera, no importa. Pero siempre hay que estar preparado. Ahora, esto también es importante porque significa que todas y cada una de las personas tienen derecho a decidir si quieren tener hijos o no quieren tener hijos, cuántos tener y cuándo tenerlos, y en qué momento y a qué edad. Por algo es una planificación familiar. Ahora, nadie debería haberse obligado, por ejemplo, a ser papá o mamá sin haberlo decidido. Y si lo tenía pensado en algún momento y no lo tenía decidido, pero va a ser papá y mamá, no importa, tiene que tener ahí un plan B. Por eso les decía, ojalá planificarse plan A y plan B en caso de. Es importante, porque yo creo que nunca uno se planifica, ¿eh? Habla por ti, me van a decir. Pero de todas maneras, ese es uno de los días internacionales. Como por ejemplo, planificar cómo voy a pasar, no sé, cuando sea adulto mayor, mi vida en relación a la familia. O que la familia también se organice con eso. ¿Cómo voy a tener la planificación familiar en caso de que quizás nunca pase. Pero sí, pues son cosas que es importante. Ahora, claro, me dicen por acá, uno en la vida no tiene nada comprado, uno no sabe hasta cuándo va a vivir, a lo mejor uno sale de aquí, pasa algo y no, uno nunca sabe. Pero de todas maneras tener quizás sino que es como organización nomás, organización de aquí a más adelante, cómo va a decidir usted, por ejemplo, la planificación familiar junto a los hijos o los hijos junto a los padres. Hay mucho que se puede hacer de forma familiar, como por ejemplo, uno dice, ¿cómo lo hago? ¿Cómo lo haré? ¿Cómo me organizo? Es eso más que nada. Ahora, planificación familiar también incluye acceder a información, métodos de salud, prevenir enfermedades, organizarse muy bien y sobre todo para la etapa preadolescente, adolescente y juvenil, que los mismos padres o madres también exista esta planificación familiar y la conversación en familia, que son parte de. Son temas chiquitos, pero que de alguna forma marcan la diferencia y vamos aprendiendo y nos vamos organizando y decir, oye, yo nunca me había preocupado de eso, ¿eh? Nunca me había ni siquiera puesto en tela de juicio el tema de la planificación. Pero ahí lo tienes que ir evaluando. Eso es. Ese es uno de los días internacionales que se celebra el día de hoy. Eso también va involucrado a muchas otras cosas más, como por ejemplo las leyes que se están teniendo, actualizando o dejando en nuestro país hoy en día. Como por ejemplo la ley de aborto en tres causales, donde se habla justamente de la planificación. Bueno, ahí les dejo el tema dando bote un ratito, a ver si ustedes por ahí lo han visto en relación a esto, a la planificación familiar. Y nos vamos ahora rápidamente con la planificación, pero de la radio a esta hora. ¿Por qué? Porque nos tenemos que ir al WhatsApp. Así es, al WhatsApp ahora, rapidito. Ahí vamos. Buen día, buen día, buen día. Me dice aquí Miguel Arroyo. Hola, Carito, ayer te vi en el patinaje en hielo. ¿Andabas enojada? No, no andaba enojada. Quizás un poco seria, pero no enojada. Difícil, difícil. Cancelito.
0: Si tiene hambre, no tiene hambre. ¿Qué le parece si te lo has hecho?
1: Cancelito. Cancelito, un besito para ti.
2: Saludos, señorita Carlos, al vecino Remache, saludo.
1: Saludos para el Remache.
2: A Pancho, a todos los cabros de la 1. Saludos de parte de
1: John Wick. Muy bien, John Wick. Saludos para todos los chiquillos de la línea 1, ABCDF, YH, IJK, LMNOP, todas las vocales, todas las letras, las vocales, la consonante. Un saludo muy, muy grande para toda la línea 1 que se hace presente a esta hora de la mañana. Y también para la línea 3, un abrazo, pero enorme. Saludos para el Remache, para todos los chiquillos, para el Remache, el Chapulín, el Remache.

0: Aguante la locomoción colectiva, siempre presente. Buen día, buen día, buen día, buen día, buen día.
1: Buenos días, carito, carito, carito.
0: Rodrigo.
1: Rodrigo Cadena por acá.
0: Muy bien, muy buen día.
1: Quería empezar esta semana dándole un gran saludo a usted, a la radio, a mi esposa, a mi familia. Y que las vaya todos, pero muy bien. Somos un 7. ¿Y tú?
0: Un 7 también. Saludos para Rodrigo Cadena, para Evelyn, para Germancito, para la Maite. Un besito enorme, enorme para toda la familia y para todo el sector de Huillinco. Un abrazo, pero enorme, enorme, enorme, enorme, enorme. Mi querido Arnoldo, muchos besitos para ti. Hola, carito, ¿cómo estás? Saludos, que tengas una excelente semana. Besitos. Vistina, Vistina, ¿cómo está Vistina? Vistina Arnoldo. ¿Cómo está Vistina? Vistina Arnoldo. Un saludo para todas las personas que están en Puyehue, para todos los que están... Después, ratoncito, después. Para todos los que están trabajando en el campo, en las lecherías, los tractoristas. Para todos, todos, todos, todos los que están en distintas funciones. Para Fabián, para Veneno, que están limpiando las patitas de las vacas. Para todos ellos, un abrazo enorme, enorme, enorme, enorme. Que tengan una mañana buenísima. Porque con todo el agua que ha caído, ha estado un poco difícil porque los terrenos están bastante blandos. No es que estén hablando, están blandos. Arnoldo, que tengas un maravilloso día. Mi nenita hermosa, gracias por todos los saludos que le están enviando a la nenita de cumpleaños. Muchos, muchos besitos. Andreita Arriagada, un besote enorme para ti. Que tengas un día maravilloso. Andreita, ¿cómo estuvo el regional de judo? ¿Cómo estuvo eso? Espero que muy, pero muy, pero muy, pero muy bien. Que haya estado excelente. Saludos para María Contreras, que está por aquí conectada con Punto 7. Besitos, María. ¿Qué me dice David por aquí? A ver, vamos a poner otra música porque me aburro.

0: Vamos por ahí, sí, con harto ritmo. Oiga, cita Carolina, o sea que ahora hay que planificar a los hijos. Y yo siempre le encargaba a los hijos a la cigüeña. Claro, hay que encargar. Claro, uno se lo encargaba a la cigüeña, pues. Claro, la planificación familiar es importante. Yo, bueno, no sé, pero... Es que a veces, ¿saben qué? Yo a veces siento que uno puede planificar muchas cosas. Y a veces no pasa nada de lo que uno planificó. Y a veces las circunstancias de la vida te toma de un lado y te deja en otro lado y uno tiene que adecuarse y amoldarse rápidamente. Pero de todas maneras, planificar no es malo. Mira, David se lo pedía a la cigüeña. Me dice ya, ahora hay que planificar los hijos. Y yo siempre le encargo los hijos a la cigüeña. ¿Cómo es eso? ¿Me lo puede explicar, por favor? Bueno, este día de la planificación familiar, más que nada, se preocupa de, a ver, con mucha amplitud de criterio y, bueno, con mucho respeto también y la seriedad que se merece, es el hecho de planificar, por ejemplo, quizás los padres, madres, tutores, la prevención en cuanto a la reproducción con los más jóvenes, por ejemplo. Enseñarles qué tipo de medidas hay, cómo se puede hacer, cómo se pueden prevenir los embarazos y lo importante para las personas que ya son más adultas y quieren tener hijos, que se quieren programar, por ejemplo, de aquí a un año, a tres años, o en caso de, capaz que sea antes, capaz que sea después, la programación económica, ¿qué más puede ser? El tema de la prevención también, de enfermedades. Hay muchas cosas que involucran, y eso es importante tenerlas en cuenta, y hartas más todavía. Pero de eso vamos a conversar a la vuelta, porque ahora vamos, ¿con quién? Tito el Bambino nos acompaña a esta hora de la mañana. ¿Y qué nos dice?
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5: Vamos a las informaciones cuando ya son las 12 del día con 8 minutos a través del boletín informativo de Punto 7. En este día, lunes 3 de agosto. Iniciamos contándoles que el Departamento de Emergencias del municipio de Osorno actualizó las consecuencias de la crecida del río Rahue con afectación a 2 campamentos. El encargado de la unidad, Richard Figueroa, indicó que los campamentos Portal Osorno y Chauracahuín son los que mayor vigilancia concitan, en especial este último asentamiento que tiene albergados en una sede social. En materia de salud y apoyo social, asegura que el seguimiento de quienes dejaron sus inmuebles, además del acompañamiento a las familias que registran algún grado de afectación producto de las condiciones climáticas. Respecto a las familias expuestas en campamentos emplazados en zona de riesgo, Richard Figueroa señaló que existe conciencia sobre la necesidad de una reubicación, pero esa determinación supera las competencias municipales. Como prioridad se mantiene la vigilancia sobre el comportamiento de los ríos Rahue y Damas, en especial con atención a sectores habitados susceptibles de inundación en cumplimiento de los lineamientos establecidos por Senapred.
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5: Y en la misma línea de información, la producción de agua potable en Osorno se mantiene bajo control y sin riesgo de desabastecimiento, pese al aumento del caudal y la turbiedad del río Rahue en medio de la alerta roja vigente para la comuna. Lo anterior confirmado por el gerente de Territorio Norte de Suralis, Vladimir Gil, quien explicó que el aumento de la turbiedad del río fue producto de las lluvias y que esto forma parte de un escenario previsto dentro de la operación normal de la sanitaria y que los sistemas de tratamiento funcionan para enfrentar este tipo de eventos. El recurso captado desde el río Rahue es tratado en la planta Caipulli y pese a la condición atmosférica no hay incrementos extremos en los niveles de turbidez del río, por lo tanto no hay riesgo alguno de suministro. En ese contexto, el gerente del territorio norte de Suralis, Vladimir Gil, reafirmó que no existen inconvenientes en la producción de agua potable ni riesgos de desabastecimiento para la población, manteniéndose el servicio con normalidad en la comuna.
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0: En otras informaciones nos vamos ahora hasta Chiloé. ¿Por qué? ¿Qué nos dicen por aquí? El alcalde de Quinchao y presidente de la Asociación de Municipios de Chiloé, René Garcés, expresó preocupación por la finalización gradual del programa de mujeres rurales realizado por INDAP y PRODEMU. Destacó el apoyo a mujeres de Chaulinec en emprendimientos y generación de ingresos, resaltando el desarrollo personal y habilidades fortalecidas. Garcés pidió al gobierno revisar la decisión, argumentando que perjudicaría a emprendedoras rurales que no cumplen requisitos para otros programas de INDAP.
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0: 12 del día con 13 minutos y finalizamos con las informaciones del boletín informativo de Punto 7. Y como siempre a esta hora, manténganse en compañía de la radio.
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sí, ahí sí. Vamos, vamos, vamos, vamos, vamos. ¿Cómo vamos? Suavemente, muy bien. Vamos nomás, vamos, vamos. Mueve, mueve, mueve, mueve. Mueve, mueve, mueve, mueve.

sí, ahí sí. Ya, vamos rápidamente. A ver, dentro de las informaciones importantísimas que tenemos para entregarles hoy día, también la información la van a encontrar a través del Instagram. ¿Por qué? Osorno cancela alerta roja por la crecida de los ríos. Pero, bueno, a pesar de aquello, la comuna de Osorno se mantiene en monitoreo constante de los caudales. En San Pablo sigue en alerta roja por crecida del río. Desbordes son los que mantienen rutas cortadas y a familias aisladas. ¿Qué es lo que llaman las autoridades en este momento? Es a extremar, por favor, las precauciones, ¿ya? Algo fundamental, seguir siempre las instrucciones de las autoridades y así evitar cualquier tipo de eventualidad y sobre todo evitar transitar por zonas de riesgo. Las lluvias van a continuar, ¿eh? Pero en menor cantidad en los próximos días, así que hay que estar atentos. Bueno, con esto le contamos que la noche del domingo se canceló la alerta roja para la comuna de Osorno. Por los desbordes, obviamente, debido a la evolución favorable de las condiciones. No obstante con eso, hay que tener en cuenta que se mantiene vigente la alerta amarilla para nuestra provincia por la crecida de los ríos. Además, la alerta roja se mantiene en la comuna de San Pablo. Así que un abrazo muy grande para todos nuestros amigos de San Pablo. Esto por desborde y también por la alerta temprana preventiva regional por este evento meteorológico que continúa afectando al sur de nuestro país. La situación más compleja de todo esto, que hay que estar ahí, es que esto se sigue concentrando en San Pablo, donde el desborde de

0: El Río Bueno mantiene aún a más de 300 familias aisladas, mientras que todos los equipos de emergencia continúan monitoreando los sectores afectados y, por supuesto, coordinando toda la asistencia necesaria. Y ahí está cuando las autoridades hacen este llamado, por favor, a mantenerse informados por canales oficiales. Lo que siempre conversamos aquí a través de Punto 7, informarse por canales oficiales, no que lo leyó en tal parte, que lo dijeron tal parte, que lo publicaron, que lo retuitearon y no. Importante siempre información por los canales oficiales y también con que sean obviamente fidedignos con toda la información que se está entregando. Así que reitero, informarse por canales oficiales. Y obviamente no vaya a sacar foto y se va a acercar a la riera del río y que me voy acercando un poquito y que saco la foto y que me quedo por aquí y que me voy a subir al otro lado, que voy a sacar la mejor foto. No se arriesguen, por favor, ¿ya? Evitar acercarse a los ríos, a las zonas inundadas y, por supuesto, si va a conducir, tiene que tener, que sea, y esto ya dice, no hay que extremo, no, pero que tiene que tener extrema precaución, porque el tener precaución y una extrema precaución va a estar atento ante cualquier eventualidad y sobre todo ante las condiciones climáticas que aún persisten. Y de todos ustedes, ¿dónde estuvieron? Si se cortaron los caminos o si pasó algo cerca de tu hogar, cuéntanos, nos puedes contar a través del Instagram en @.7osorno, donde está la información que yo les acabo de entregar. Obviamente resumida y está mucho más completa. La pueden encontrar en el Instagram en @.7osorno y ahí nos pueden escribir, desagar sus mensajes y comentarios. Así que es fundamental para que esto ande muy, muy bien. También nos pueden seguir a través de nuestro Facebook en Radio.7. Vamos rápidamente al WhatsApp. Mi querida María Contreras, le vamos a enviar un saludito a Andrea Arriagada, a María Delia. Mi querida María Contreras.
1: Buenos días, Carito.
0: Buen día, María.
1: Que tenga una mañana maravillosa, con hartas energías, un besito, escuchando su linda música, su linda voz. Está preciosa la mañana.
0: ¿Cierto?
1: Bendiciones, yo soy un 7 y usted somos un 7.
0: También.
1: Chao, Carito,
0: pues.
1: Hermosa. Bendiciones, muchos besitos, chao.
0: Linda, muchos besitos
1: linda
0: para ti también.
1: Mañana, chao.
0: ¿Quién más tenemos por aquí? Hello. Buen día. Margot Santana, hermosa, muchos besitos para ti. ¿Cómo va tu mañana? Saludos para tu bebé, tu nieto hermoso. Un besito muy grande para Agustín, que es todo un bailador y que se baila todas las canciones de Punto 7. Un besito grande. Saludos para toda la Villa Atlántico. Un beso grande. Villa Atlántico presente. Un besito, pero gigante, mi querida Margot. Vamos rápidamente al teléfono. Buen día. ¡Ah! Me cortaron. Ya, no importa. Seguimos nomás. Buen día. ¿Quién viene por aquí? Hola, Carito. Aquí estamos. Buenos días. Buenas. O podemos decir buenos días, buenas tardes. Saludos para todos los buenos días, buenas tardes que están en sintonía de la radio. Oiga, gracias a carabineros, a bomberos, a todas las personas que están atentos a todo lo que se vaya presentando con el clima, con las personas que están no lo están pasando muy bien por ahora y que están prestando ayuda a distintos sectores. Gracias también a los equipos de emergencia, a UBRO, URAT, que están trabajando, ayudando, a los bomberos, a las personas que están en el sector de San Pablo, que se están moviendo en los botes y en las lanchas, porque de verdad esto ha sido complejo. Así que un saludo muy grande para todos ellos que están moviéndose a través de los botes y las lanchas en los sectores del río Rahue y del río Bueno. Así que un abrazo enorme para todos. Buen día, pajaroito, el pájaro loco. Saludos para la línea 3. Buen día. Fabián, ¿eres tú? Sí, es Fabián. Es él, qué maravilla. Al teléfono otra vez.
2: Hello.
0: Hello.
2: Hey, what's up?
0: Hola, what's up? Buen día, buen día, buen día. Hello, hello, hello. Lilian hermosa. Mira, Lilian me dice hoy día, carito, mi mañana en modo no quiero hacer nada. Bueno, esas mañanas a veces son, sí, pasan. A mí también me pasa. Sí, yo creo que a todos nos ha pasado. Me dice, carito, mi mañana en modo no quiero hacer nada, pero cierro los ojos y recuerdo que soy pobre. Claro, entonces tiene que volver ahí las ganas de... No, pues igual, hay que animarse, animarse, animarse. Vamos, vamos, vamos con todo el ánimo, con todo el pua. Vamos, que se puede. Uy, Laverito, Bechito, Bechito, ¿cómo estás tú?
3: Buenos días, carito.
0: Buenos días.
3: El mes de los gatos, aquí se reporta la gatita, la Bechito, Bechito. Con la mamita nena, así que somos una gatita en celo, estamos en este mes.
0: A mí, claro, claro.
3: Y recién llegué de hacer unos pitutines. Aquí voy a empezar a cocinar. Aquí, tócame cualquier temita, mi papá, que estupenda. Aquí se despide la Bechito, Bechito.
0: ¡Miau! ¡Qué maravilla! ¡Qué gatita! Como dicen, esa gatita volverá. Ah, ese gatito volverá. Oiga, si usted tiene por ahí algún sonido de gato, ¿cómo haría el sonido de gato en este mes de agosto que ya se viene? ¡Nana Iberito! ¡Saludos, Hanselito! Gracias por la información, carito, carito. Así es, a Juá Ju me dice, pone aquí Hanselito. Mi querido Fabián. Escuché los audios, cita, carito. ¿Escuché los audios o escuché los audios? Aquí está, aquí está. Ya, vamos, Fabián, al tiro con los audios de Fabián. Vamos, yo en este momento saludamos muy cariñosamente a Fabián. Él es. El chico del campo. Él es el patero. Él es el patataco venda.

0: aquí me reporto. Estoy en Quillón, Sitacarito.
1: En Quillón.
0: Para acá me vino a vivir.
1: ¡Mire!
0: Así que acá tenemos un punto 7 en Quillón.
1: ¡Qué lindo!
0: Acá está muy, muy lindo el día, Sitacarito. Muy, muy lindo, muy lindo. Se llueve a ratos, sale el sol, llueve a ratos, pero está muy lindo.
1: ¡Qué lindo la isla!
0: Así que ahora estamos de acá.
1: ¿En serio?
0: El viernes me vine, Sitacarito, para acá. Así que ahora somos quilloninos.
1: Mira.
0: Espero que tenga un excelente día, Sitacarito, una excelente jornada y un excelente día para todos los Cerdoluz.
1: Qué lindo, Fabián. Un besito grande para ti, que te vaya muy bien con todo. Aquí te vamos a estar acompañando y entregándote toda la mejor, todo lo mejor, lo mejor. Nana. Y Fabián, un besote muy, muy grande para ti. Yo después te pregunto por inbox, ¿qué andas haciendo por allá? Un buen día para todos los puntos 7 del país, Sitacarito. ¡Qué maravilla! Maravilloso. Aquí estamos todos los puntos 7 acompañándonos, obviamente. ¡Ay, qué canción nos viene por aquí! ¡Qué canción nos viene por aquí!
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1: Vamos a seguir avanzando en esta mañana. Les tengo que contar, uy, tantas cosas. Tenemos eso. Tenemos el tema de la ley que les iba a comentar, que está en Chile, obviamente, que es la ley del aborto, que después lo íbamos a conversar, que es un tema también importante saberlo, una pincelada por lo menos para saber qué está pasando. Lo otro, las copuchas del chino que se había encontrado con Pangal y que o la pura escoba. No, y la Naya fácil, chupaya, también está haciendo noticia ahora. Porque se le están generando, hay hartas cosas. ¿Qué será? No, tiene ahí como de todo un poco. Así que les voy a estar contando de todo aquello en un ratito, ratito, ratito más. Porque, por ejemplo, Naya Fácil enciende las alarmas tras llegar de urgencia. Le detectaron una inesperada condición. Pero de eso le voy a contar a la vuelta, que ya se nos va la mañana, nos va quedando el último bloque. No me di ni cuenta cómo pasó la mañana, pero sí espero que ustedes lo hayan pasado bien. Así que seguimos con la música. Que se nos viene por aquí. Vamos, vamos a bailar, a bailar.

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Nos va quedando poquito, poquito, poquito, muy poquito. No tengo ni un juguito para hacer sonar una bombilla. ¡Qué mañana tan movida! Movidísima, me encanta que todo se mueva y fluya de forma maravillosa. Me faltó hartas cosas que conversar, pero las vamos a ir conversando de a poquito. Así que, con toda la maravilla de Punto 7, vamos a conectarnos también rapidito, porque recuerden que ya a la 1 de la tarde llega Luis Lagos, con toda la entretención de la Punto 7. 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No me dio la voz. Ya, vamos con la información que les iba a contar. Porque, uy, lo de Naya Fácil. ¿Qué habrá pasado? Uno dice, ¿qué pasó con Naya Fácil? Ah, yo les voy a contar ahora. Ay, ay. Uy, pero antes de contarles lo de Naya Fácil, vamos a las menciones de nuestros auspiciadores. Muévete, Carolina, ya pues. Concéntrese, concéntrese. ¡Vamos nomás! 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Ahora sí, ya quedamos al día. Vamos rápidamente al WhatsApp. ¿Qué tenemos por aquí? ¿Qué le tenemos? ¿Qué le tenemos? No, pues ratoncito, pero por Dios. Ya, no importa. Ay, tenemos que ver el club y tantas cosas que tenemos que hacer hoy día. Muchas, muchas, muchas ya. Vamos rápidamente, rápidamente, rápidamente. ¿Qué tenemos por aquí? ¿Dónde? Ya, vamos al tiro nomás. Ya, vamos nomás con esta, si no importa.

0: tenemos por aquí. Oye, tenemos que hablar del fútbol, del jugador que se vino de Cabo Verde para Colo Colo. No, si hay tantas cosas para conversar, pero muchísimas. Ay, 12:52. Berito hermosa, saludos para la mamita nena. ¿Qué vas a cocinar de rico hoy día? La gatita Berito.
1: Berito, saludo. Po. Aquí te saluda. Ay, Hanselito, saludo. Po. Aquí te saluda la gatita. Miau, la gatita chica, Hanselito. Becho, becho.
0: Mira, Hanselito, te saludo la gatita de la Berito Berito. Y Hanselito, ¿qué nos dice por allí?
2: Miau. Miau. Miau.
0: Mira, ahí está con todo. Miau. Mira, están llegando ya los gatos. De a poquito a la punto 7. Después nos vamos a reportar como gatos, solamente con puros maullidos. Saluditos, mi querida María Contreras.
3: Carito, carito, que te vayas bien a almorzar con tu hija. Ahí estamos hablando más rato, la Radio 37 todos los días. Besito, bye,
0: besito, bye. Besito, mi querida Maritza hermosa, preciosa. Muchos, muchos besitos para todos ustedes que están en sintonía de la radio. Patito.
4: Buenos días, señorita Carito, aquí trabajando. Más o menos, ¿no? Porque este fin de semana lo pasé mal, me jugaron mal sentimiento, me iban a dejar una perrita, nunca fue.
0: Ay, Patito. Mira, vamos a averiguar por ahí qué pasó, ¿ya? Así que tranquilo nomás, tiene que estar tranquilo, Tito, tranquilo nomás, tiene que estar tranquilo. Lindo, mi patito bello. Lo vamos a ver ahí, lo vamos a revisar, ¿ya? Y gracias por escribir, por avisarnos. Ya, ahora sí nos vamos rápidamente con lo que les iba a contar. ¿Por qué? ¿Qué pasó con Naya Paz? Imagínense, andaba con un tremendo auto. Chocó el auto con lo que pesa el vehículo y a la velocidad que iba con la noticia anterior. Un tremendo tanque ahí manejando. Pero, ¿qué pasó? Naya Paz preocupó a sus seguidores porque lamentablemente llegó de urgencia a la clínica. Y uno dice, ¿qué le pasó? ¿Qué le pasó? Porque todos queremos saber qué le pasó. Ya, vamos viendo por aquí y yo les voy a contar. ¿Qué pasó con la Naya? La influencer chilena Naya Fácil generó preocupación entre todos los seguidores porque durante la madrugada acudió a la clínica porque notó que tenía un párpado caído. Chupaya, complicado. ¿Qué pasó? A través de sus historias de Instagram contó que los médicos descartaron un ACV y una parálisis facial. Y uno dice, pero ¿cómo si se le cayó un párpado de la carita? ¿Qué le habrá pasado? Ahora, ¿qué le diagnosticaron? Le diagnosticaron un ptosis palpebral o blefaroptosis. Lo repito, ¿cierto? Le diagnosticaron ptosis y un palpebral o blefaroptosis. Ah, eso. ¿Y eso qué es? Uno dice, claro, los nombres son un poco extraños, pero ¿qué es? Es una condición en la que el párpado superior decide de manera anormal y puede incluso cubrir parte del campo visual. Cae, baja el párpado o desciende de manera anormal, puede cubrir parte del campo visual. Pucha. Tengo ptosis, dijo, caída de párpado, explicó Naya, quien además señaló que continuará realizándose estudios médicos para determinar el origen de la condición. Le deseamos todo lo mejor a la Naya Fácil, que le vaya muy bien y que ojalá logre superar este momento. Yo creo que cualquier persona debe ser complicado. Imagínese que se le caiga un párpado de repente. Yo estoy cerrando un ojo, a ver cómo vería así si me... Ay, ay, ay. Ya, la ptosis puede tener... Se escribe ptosis ¿cómo se pronuncia directamente? Me imagino que ptosis. Ptosis. Por ahí. Bueno, la ptosis puede tener distintas causas, por lo que requiere una evaluación médica para determinar el origen y tratamiento. ¿Tú habías escuchado de esto antes o no? ¿O habías escuchado hablar de la ptosis palpebral? Yo, en mi caso, primera vez que lo escucho, de hecho no tenía idea de que existía. Porque no es una ACV, no es una parálisis facial, pero simplemente el párpado se cae. Si tú habías escuchado hablar de la ptosis palpebral, ahí nos cuentas a través del WhatsApp del +56 642 2171 91. Mientras esperamos por aquí a Luis Lagos, que debe venir por ahí ya en camino. ¿Dónde estará? ¿Dónde estará? Nosotros vamos a ir a la música, pero antes vamos al WhatsApp. Buenas tardes, buenas tardes, buenas tardes.
5: Gracias, grito, grito, grito, miau, miau, miau, miau, grito, grito.
0: Miau, miau, miau, miau. Mire, Hanselito.
5: No comemos la tarde. Y como dice la carita, ya viene Luis Lagos.
0: Muy bien, ahí estaba el cambio de turno que hace Hanselito. Ahí viene Luis Lagos. Mi querida María.
6: Buenas tardes, Carito. Que tenga una linda tarde, que el Señor la bendiga, un rico almuerzo. Saludo a la Lucianita preciosa, que el Señor la bendiga también. Somos un 7 y ustedes somos un 7 para tarde, si Dios quiere. Chao, besito.
0: Besitos hermosas.
6: Bendiciones, chao, chao.
0: Que el Señor la bendiga. Chao.

0: lo vamos a dejar para la tarde. Gracias, Leonardo, por los temas que son tremendamente importantísimos. Mi Berito Bella.
1: Estoy cocinando charquicán, así que te invito, carito.
0: ¡Ay, qué rico, Berito, charquicán! ¡Qué exquisito! Mi querido David, que tenga buena tarde, Carolina. ¡Qué rico almuerzo! Y ahí estamos escuchando más tardecito. Un abracito para todos los puntos 7 que también están por ahí de parte de David. Aquí, ahí, los estamos escuchando, pero muy bien. Punto excelente, 7. excelente. Me parece maravilloso y fantástico. Nosotros seguimos con la música. Yo me despido, pero probablemente después vuelva. Así que un abrazo enorme para ustedes. Muchas gracias por la compañía. Gracias por todo el apañe. Gracias por toda la buena onda, por la buena sintonía. Gracias por esos corazones maravillosos. Y seguimos, por supuesto, siempre en compañía de Punto 7. Ahora ya viene Luis Lagos. Luis Lagos viene con toda la entretención y la buena onda de Punto 7. Con el mercadito Punto 7 se cambia, se compra, se vende, se permuta. Y también hay toda la entretención y la buena onda de Punto 7. Así que vamos con todo, sino pa' qué. Y continuamos. Cumbia de la buena. Mientras terminan de preparar el almuerzo o están almorzando. Así que cumbia de la buena se viene ahora.

0: o más que Shakira.
1: ¡Ay! Oiga, vi un video el otro día de la Perry Shakira. Una perrita chiquitita preciosa que baila como Shakira. A mí voy a tratar de buscar el video a ver si lo encuentro. Oiga, mi querida Eusebia, ¿me podrá enviar fotos? Si pudiera, se la agradecería, pero un montón, porque nos ayudaría muchísimo. Así que si puede, envíeme fotitos por ahí, ¿ya? Mira quién tenemos por aquí, pajarito.
2: Mira este perro galgo. El perro galgo, el sapo de aquí.
1: Mira, él es
2: el líder.
3: ¿Sí o no? 4 por mí. El rico del de Cristo.
1: Mira.
2: Saludos, po.
1: No voy a cagar la pantalla. ¡Qué buenísima! Ya, ahí le vamos a enviar el... Oye, se parece cualquier cantidad. Ya, vamos a... ¿me autoriza, pajarito, a subir el video a la... ¡Ah, llegó! Luis, ¿cómo estás tú?
4: Bien.
1: Te escucho muy bajito.
4: Muy bajito. ¿Y ahí cómo me escucháis?
1: Te escucho como debajo de un cortor de las sábanas.
4: ¿Y
1: de un...
4: cómo me escuchas?
1: Igual.
4: ¿Ahí cómo me escuchas?
1: Se escucha como, como cuando pone los bases, los parlantes.
4: ¿Cómo me escuchas? ¿Ahí cómo me escuchas ahí?
1: Yo te escucho bien.
4: Ya, ahora sí.
1: Sí, pero.
4: ¿Aló, me escuchas bien o no?
1: Sí, yo te escucho bien. Ahora sí.
4: Maravilloso. Genial. Ahí estamos mejor.
1: Ya, buenísima. ¿Cómo va tu tarde?
4: Bien, maravilloso. Descansé un poquito, dormí un ratito.
1: Qué bueno. Oye, ¿vamos con los últimos audios de WhatsApp?
4: Un mensajito, a ver qué dice nuestro auditorio hasta ahora.
1: Los últimos mensajitos. Mira, Leonardo. Muy bien, Leonardo. Excelente. Gracias, Leonardo, te pasaste. Con eso estamos listos ya para hacer las averiguaciones. No se preocupe que ahí yo le tengo toda la info. Ah. ¿Qué más? Tenemos a María Zúñiga. Oye, María, un besito grande para ti. Hola, carito, que tengas un buen comienzo de semana y un gran abrazo. Saludos a toda la familia Punto 7. ¡Qué lindo! Me encanta. Súbelo nomás, ya, estoy autorizada. Subo nomás el video. Yo ahora me voy a quedar un ratito más porque vamos a empezar a subir los videos que tengo ahí, que se me juntaron muchísimos. Así que los vamos a ir revisando de a poquito. Un besote grande. Luis, que tengas un muy buen turno.
4: Ya, muchas gracias.
1: Maravilloso. Oye, ¿paró la lluvia un poco ya en Valdivia?
4: Sí, paró un poquito la lluvia. Eso es lo bueno, que está más relajante. A mí me gusta la lluvia, sí.
1: Ya, muchos utilizan.
4: Está más tranquilo lo de la lluvia.
1: Claro.
4: Lo bueno que la gente también que está pasando por la situación está un poquito mejor.
1: Sí, eso está bien. Sí, hay soluciones ahí que ya se han ido entregando y eso es importante. Ya, mi querido Luisito, que te quiero estar a mí.
4: Un besito, un abrazo, que te vaya bien, cuídate.
1: Igual, cuídate mucho, un abrazo, chao. Y nos vamos con qué canción de aquí.
4: Vamos a ver.
1: Nos vamos con la... mejor escúchenla, si la aprovechan de bailar. Nos vamos con la Maociña.
4: La Maociña. Tremendo tema, la Maociña.
1: Nos vamos bailando, bailando.
4: Un besito, un abrazo.
1: Igual. Tú también, que tengas muy buen turno. Chao.
5: ¡Nos acabamos, sí!

Ya, ahora sí me despido. Un besito, pero muy, muy grande para ustedes. Que tengan una tarde bellísima. Hola, caritos. Feliz lunes. Que tengas lindo almuerzo junto a tu linda hija. Besitos y saludos para toda la familia. Muchas gracias, mi querida María Luisa. Muchos besitos para ti y para todas las personas que nos han escrito a la radio. Mi querida hermosa. Carito, ya van 7 meses y nada, que termina de arreglar la calle Chillán. Muy incómodo para todos, menos para la empresa que factura igual

Una de la tarde ya con exactamente 19 minutos, señoras y señores. ¿Cómo están? Bienvenidos, bienvenidos a este show de Punto 7 en este lunes 3 de agosto, por supuesto, acá en la 105.5. Recuerda que estamos en aviso económico a esta hora de la tarde. Usted quiere vender, quiere permutar, quiere regalar, quiere dejar su aviso económico. A esta hora de la tarde lo puede hacer a nuestro WhatsApp más 56 64 221 7191. Comenzamos con buena música a esta hora de la tarde. Este Wisin y Yandel, esto se llama Sexy Movimiento. Una de la tarde con 19 minutos. Bienvenidos, bienvenidas.

0: 28 minutos. Locura fue enamorarme de ti. En Santiago, lo que se escuchaba acá en la punto 7. Vamos con mensajes ahora por acá, Berito. ¿Cómo estás? A nuestra auditora que está ahí en sintonía en la radio. ¿Cómo estás? Tanto tiempo. ¿Cómo estuvo tu fin de semana? A ver, escuchamos a nuestra auditora. Hola, buena.
1: Hola, peluchito, luchito, mío. Aquí te habla la gatita. Luchito. ¿Me podrías pegar un temita de Amar Azul? Mix, por favor. Aquí te voy a estar escuchando con la manita negra. Vamos a almorzar chat y canelia. Luchito, luchito.
0: Oye, saludos a nuestros auditores que están en sintonía por acá, Edith. Hola.
2: Felicito Lago, bienvenido a su programa. Gracias. Un buen comienzo de semana para usted y todos los puntos 7. Les saluda con cariño la Edith. Fui a comprar el pan después que el nieto se fue para el colegio, así que ahora voy a almorzar en su compañía, Luisito. Saludos, saludos.
0: Oye, saludos para ti, por acá, Leito. Hola, Leito.
3: Luis Sex Symbol Lagos, ¿cómo estás? El terror de las tías, el terror de las tías de jardín, hombre, que no perdonan ni la derechita ahí en Nueva Arenas. ¿Cómo estás, Marcelo?
0: Bien, compadre, que estamos para acompañarte hasta exactamente 5 de la tarde. Por acá, Marixa. Hola, Marixa, ¿cómo estás?
4: ¿Cómo estás, Luis? ¿Cómo estás? Llegaste bien, están escuchando en la radio con tu con Claudito, todos los días.
0: Mira, saludos, que estén muy bien. Nosotros vamos a continuar con buena música. Llega Raúl Alejandro. Esto se llama Todo de Ti, ¿lo escuchas? Aquí en la punto 7.

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No te desesperes, ya estamos de vuelta y continuamos aquí en La Punta.

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0: buena música. A esta hora de la tarde, para que usted también deje su aviso económico a esta hora de la tardecita, nuestro WhatsApp, +56 64 221 7191. Por acá, ¿qué nos dicen? Hola, buenas.
1: Hola, Raja, oye, muy buena la música. Besito, besito.
0: Muy buena, saludos a nuestra amiga que está ahí en sintonía de la radio. ¿Quieren dejar su aviso económico a esta hora? ¿Quiere vender? ¿Quiere dejar el avisito? No hay problema. Lo puede hacer en nuestro WhatsApp, +56 64 221 7191. Diga Rajimi Kenwai. Esto se llama un sueño. Suena. Aquí en la punto 7.

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2: Ahí teníamos a Manuel Turizo, una lady como tú. Ay, qué buen tiempo esta hora de la tardecita. Un minuto para las 2 de la tarde ya. Avanzando en esta jornada, día lunes 3 de agosto, señoras y señores. Te comento que a esta hora tenemos en Osorno una temperatura de 13 grados. Para hoy día la máxima, la humedad a esta hora el 80% y el viento 13 kilómetros por hora. Para mañana una mínima de 7 grados y una máxima de 2. Para mañana día martes 4 de agosto. Nosotros vamos a continuar con buena música, buena entretención. Llega Daddy Yankee junto a Nicky Jam. Esto se llama Muévelo. Lo escucha aquí en la 105.5. Somos Radio.7 acompañándote. 7.

Aries, son las 2 de la tarde con 17 minutos. Buena música a esta hora de tarde para seguir acompañándote acá en la punto 7. Hoy nosotros vamos a continuar con buena música, buena entretención.

0: tardecita. Vamos al WhatsApp a ver qué dicen. ¿Cómo estáis, Hansel?
1: Luis Lago, ¿cómo estás, Guillín? Buenas tardes, buenas tardes.
0: Hola, amigo.
1: Saluditos, Carlos. Por todo lo que tengas, lindo por el mal laboral del día. No nos van con eso de semanita. Un abrazo también, Guillín. Saludos a todos los puntos 7 de Zorro. Y gracias a la Cueva Chú, que le estoy acompañando en la mañanita.
0: Oye, saludo amigo, que le vaya bien. Nosotros vamos a continuar con buena música a esta hora de la tarde. Le ponemos ritmo, le ponemos sabor. Llega Maelo Ruiz. Y esto se llama Por Favor, Señora. Sí. Ponemos un poquito. 2 de la tarde con 19 minutos. Seguimos acompañándote acá en la punto 7. Por favor, señora.

0: Radio, son las 2 de la tarde con 27 minutos. Chris G se llama este tema. Lo canta Chris G. No me suelte. 7, por supuesto. 2 de la tarde ya con 27 minutos. Nosotros vamos a continuar con buena música, por supuesto. Juan Luis Guerra, Me enamoro de ella. Sube el volumen a la 105.5.
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0: 9:44. Ráfaga, muero de frío. Oye, que está helado. ¿Cómo estáis, Marielita? ¿Cómo te va? Tanto tiempo, tanta luna. ¿Qué cuentas de bueno a esta hora de la tarde? Queremos escuchar a nuestros auditores, a nuestro WhatsApp. +56 64 221 7191. ¿Cómo estuvo su fin de semana, chiquillos? Chiquillas, ¿cómo estuvieron su fin de semana? Saludos para todos nuestros auditores. Hola.
1: Hola a todos y a todas las chiquillas. Escuchamos la punto 7. Y activamos a los chicos con alto calor. Calor, calor. ¿Qué te puedo decir, Luchito? Si somos un 7. ¿Y tú?
0: Un 7, por supuesto. ¿Ah?
1: Mía.
0: Porfa, odiamos tan bien.
1: Aquí está la tita, comenzando agosto. Luchito, comenzando agosto.
0: Oye, saludos para nuestra auditora que está ahí en sintonía. Ay, Dios mío, ya. Oye, nosotros vamos a continuar con buena música a esta hora. Llega Nicky Jam junto a Daddy Yankee. ¿Dónde están las gatas? Digamos, ¿están bien a esta hora? 15 minutos para las 3 de la tarde. Estamos en vivo en la punto 7.
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0: son las 2 de la tarde con 53 minutos. Aquí en la Punto 7, por supuesto, para acompañarte con pura buena onda a esta hora de la tardecita. Saludamos a todos nuestros auditores, auditoras que están en sintonía de la radio a esta hora de la tarde. Recuerda nuestro WhatsApp para que usted nos mande su mensaje, nos diga de dónde está escuchando la radio a esta hora de la tarde. Sí, estamos en vivo a esta hora. Por acá mi saludo, Luchito, que tengas buena tarde, muchas gracias. Por acá me dice, oye, Luchito, ¿cómo estuvo el fin de semana? Bien, amigo, maravilloso. Lo pasé bien acá en Osorno, disfruté. Así que no, recordando ahí viejos tiempos ahí en Osorno. Saludos para todos nuestros auditores, auditoras de la radio a esta hora.
1: Oscuro, churri, churri.
0: Saludos a nuestra auditora que está ahí en sintonía, Marielita. ¿Almorzaron, chiquillo, no? ¿Todavía no? ¿Todavía no comen? Oh, ya. Vamos a almorzar todos juntos a esta hora. Sí. ¿Qué es lo que están cocinando de rico el día de hoy nuestros auditores? ¿Ah? ¿Qué están cocinando ahí? ¿Qué es lo que llevó de almuerzo hoy día para el trabajo? Mándeme su mensaje ahora mismo al WhatsApp de la radio. ¿Cómo va el almuerzo, chiquillo? ¿Almorzaron? Todavía no. Algunos le queda un ratito de pega. Algunos todavía no salen de colación. Algunos van a pasar de la, como dice, por el alambre. ¿No? Ya, solamente 5 minutos la renta para las 3 de la tarde. Saludamos a todos nuestros amigos que están en sintonía de Punto 7. Ya, oye, recuerda que estamos todavía en avisos económicos. ¿Usted quiere dejar su aviso económico? Lo puede hacer al WhatsApp de la radio, al +56 642 21 7191. Oye, nuestra amiga Margot, ¿todavía le queda aquí o no? ¿Ajicito de cacho de cabra? ¿Le quedará por ahí o no? Saludos para la Margot Santana, que está ahí en sintonía de la radio a esta hora de la tarde, por supuesto, escuchando Radio Punto 7 en esta jornada del día de hoy. Saludos, saludos, que tengas buen día ahí escuchando la radio a esta hora de la tarde. Saludos a Toñito, ¿cómo estáis, Toñito? Jennifer, ¿cómo vas? Saludos, que tengas un buen día. ¿Quién más por ahí reportando a esta hora de la tarde? Dejando su mensaje a nuestro WhatsApp +56 642 21 7191. Oye, saludos para toda la gente de San Juan de la Costa que están escuchando a esta hora la radio. Sí. Por acá Valdivia, ¿qué se cuenta, Luchito? Mira, a esta hora te comento que en Valdivia está despejadito. Hasta el momento no llueve. ¿Cae gotita? No, no está cayendo gotita esta hora. Así que saludos para ti, Mariela. Un besito, un abrazo, que te vaya muy bien. Como siempre, escuchando La Punto 7. Laura, se te ve la tanga.

3 minutos, lo resta para las 3 de la tarde. Oye, ¿supiste que el chino le echó la foca al pan? Sí, vamos a hablar de eso un ratito más. Un ratito más. ¡Qué tremendo! ¡Oh, ya, ya! Oye, la mensa pelea que hay. ¡Ya! ¡Otra! ¡Vamos! Vez.

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1: Ya hoy es a las 3 de la tarde con 12 minutos. Bailando bachata, Chayanne. Lo que sonaba a esta hora que es la punto 7. En esta jornada vamos a acompañarte hasta las 5 de la tarde. Con pura buena onda, pura buena entretención. A esta hora de la tarde. Sí, somos Radio Punto 7 en esta jornada. ¿Quién más por ahí reportando, dejando su mensaje a nuestro WhatsApp? Oye, ¿cuándo es el día del niño, chiquillo? ¿O el día de la niña? Oye, estamos todos en duda. ¿Cuándo es el día del niño o de la niña 2026 en Chile? Más de algunos se pregunta, oye, ¿pero cuándo? Atención, porque este domingo 9 de agosto miles de familias celebran en Chile el Día del Niño y la Niña. Una fecha que suele estar marcada por regalos, panoramas especiales y actividades dirigidas a los más pequeños del hogar. Sí. A los más pequeños, aunque actualmente se realiza el segundo domingo de agosto. La legislación chilena establece una fecha oficial completamente distinta, además del nivel internacional. La jornada se recuerda en noviembre. Entonces, ¿cuándo corresponde realmente el Día del Niño y la Niña? Atención, porque el domingo 9 de agosto se celebra el Día del Niño o la Niña. Sí, sí, que ahí está. Saludos para todos los niños que están escuchando la radio hasta ahora. En esta jornada, día lunes. ¡Que te quiero, lunes! Oye, queremos saber dónde están los niños a esta hora, los que van en el furgón escolar. ¿Cómo van, chiquillos? Saludos para todos los amigos que van en el furgón escolar a esta hora acompañándose con la radio. Se pueden comunicar a nuestro WhatsApp. +56 642 217191. Sí, ahí está el WhatsApp a esta hora. Para que se comuniquen, por supuesto. Estamos en vivo acompañándote aquí en la Punto 7. ¿Dónde? ¿Dónde están los niños? Portando furgones escolares.

0: ¿cómo estás? Espero que estés muy bien, que tengas una linda jornada el día de hoy y un hermoso comienzo de semana.
1: Gracias.
0: Acá te saludo desde la carretera Austral, María, por acá. Y te cuento que ya me hicieron exámenes.
1: ¿Ya?
0: Así que estoy esperando el resultado.
1: ¡Mira! ¡Saludos! ¡Que te vaya muy bien! ¡Éxito para María de la carretera Austral! ¡Hola, Natita Consuelo!
2: ¡Gracias, Chuchito!
1: ¡Hola! ¿Cómo estás? ¿Cómo te va a esta hora? ¿Fuiste al colegio hoy día o no? ¿Sí? ¿Fuiste o no fuiste? Te mando un besito, un abrazo. Nuestra amiga Natita Consuelo. Nos están escuchando de Valdivia a esta hora.
3: Acá estamos los dos niños.
1: Con Julillo. Ella, la niña. Ella. Está un poquito grande la niña. Yo creo que tiene alma de niña. Tiene alma de niña alguno de nuestros auditores. Más de alguno tenemos alma de niño. ¿O no? Más de alguno, chiquillo, sí. Más de alguno decimos, oye, tenemos un alma de niño. Ay, ay, ay, ay. Vamos a la música, llega Farruko. Esto se llama Pepa. Lo escuchas aquí en La Punto 7.

0: con 28 minutos. Fuego y Omega. Superestrella lo que sonaba acá en la punto. Sí. Oye, nosotros vamos a continuar con buena música a esta hora de la jornada en este lunes, el lunes 3 de agosto. Te comento que en Osorno a esta hora tenemos una temperatura de 13 grados. Estamos en la máxima a esta hora de la tarde, la humedad del 77% y el viento 13 kilómetros por hora a esta hora de la tarde. Para mañana se espera una mínima de 7 grados, una máxima de 12 para mañana, martes 4 de agosto del año 2026. Nosotros vamos a continuar una pausa comercial y ya estamos de vuelta aquí en la Punto 7.
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1: Oye, son las 3 de la tarde con 38 minutos. Buen tema hasta ahora, Nenitos Verdes. Te vi en un tren, lo que sonaba acá en la 105.5. Radio.7 en esta jornada. Por acá, Hanselito.
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0: Claudito, saludos para ti. Un abrazo tremendo. Oye, pero todavía horario de almuerzo, yo encuentro, ¿no? Según yo, es horario de almuerzo todavía. Yo tomo 11 como de siempre, como a las 7 de la tarde. Saludos a nuestra auditora que está en sintonía a esta hora de la punto 7. Que te vaya bien, Marixa. Te deseamos todo lo mejor, toda la buena onda a esta hora de la tarde, por supuesto. Oye, ustedes almuerzan bien temprano, chiquillos, ¿no? Nuestra amiga Marixa con Claudito, almuerzan temprano ustedes. Saludos para nuestros auditores que están en sintonía en la radio a esta hora de la tarde. Nosotros vamos a continuar con buena música. Son exactamente las 3 de la tarde con 39 minutos. Nosotros continuamos con Marc Anthony. Esto se llama Mala. 21 minutos para las 4 de la tarde. Seguimos avanzando aquí en la punto 7.
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0: Carlos.
1: Ya hoy son exactamente 13 minutos para las 6:04 de la tarde. Estrellita de madrugada. Daddy Yankee Omega. Con la mañana. Vamos con mensajes a esta hora a ver qué nos dicen nuestros auditores. Hola, buenas.
2: Bueno, Luchito, despertaste.
1: Hola, amigo. ¿No?
2: Saluditos desde acá de Estocolmo, Suecia. Estás medio dormida cuando comenzaste el programa. Si te escuchás sin ánimo, ahora tienes mucho, mucho ánimo. Gracias.
1: Saludos, amigo, que le vaya bien. Sí, amigo, tuve que tomarme un café más cargado que nunca. Pero aquí estamos, para estar con ustedes hasta las 5 de la tarde, acompañándote en la punto 7. Es que la música igual está buena, buena hoy día. Por la mañana yo te veré si tú me besas. Ya, queremos saber dónde están nuestros auditores a esta hora. Queremos saber dónde están los auditores de punto 7 a esta hora. ¿Hay alguien con vida?
3: ¿Hay alguien aquí con vida?
1: ¿Hay alguien con vida? Queremos saber dónde están nuestros auditores a esta hora.
4: ¿Y dónde está mi gente? Sí, yeah, yeah, yeah.
1: Un, dos, tres. ¿Cómo? ¿Dónde? ¿Dónde está mi gente?
4: ¿Y dónde está mi gente?
1: ¿Dónde está mi gente a esta hora? Reportando el WhatsApp de la radio. Más 56-64-221-7191. Acá dice el Luisito de Villa Atlántico presente. ¡Saludos!

0: Reyes. Saludos para Margot. ¿Cómo estáis, Margot? ¿Cómo te va, amiga? ¿Todo bien o no? ¿Cómo estuvo tu fin de semana? Saludos, saludos, saludos. Pura buena onda a esta hora de la tarde. ¿Dónde? ¿Dónde está mi gente?
1: ¿Y dónde está mi gente?
0: Solamente 10 minutos, 11 minutos, 11 minutos más. 4 de la tarde. Saludamos a todos nuestros amigos de la locomoción colectiva, a todos los tíos del furgón escolar que van escuchando la radio a esta hora. ¿Cómo van los niños del furgón escolar?

Oye, por acá los manda una fotito acá sirviéndome una tortita. Oye, qué rico. Una tortita a esta hora. Me estáis sacando pica. Sí. Saludos a nuestros auditores que están ahí en sintonía de la radio.

0: la torta, amiga. A ver. Aquí sirviéndome una tortita, me dice. ¡Ay, qué rico! ¡Qué frambuesa! ¡Ay! Ya, me dio hambre, ¿bien? Saludos a nuestra auditora que está ahí en sintonía de la radio. Comiendo una tortita frambuesa a esta hora. Oye, ¿cómo está el ajicito? ¿De qué? ¿Ajicito en pasta de ají o no? De cacho de cabra, pero ahumado. ¡Oh! Ese pica, pica, pica. Ese sí que pica. Saludos a nuestra amiga Margot. ¿Cómo te ha ido con tu pyme? Saludos para ti, un abrazo pero tremendo. Saludamos también a nuestros amigos que están en sintonía. Vamos, que se puede, chiquillo. Vamos, el ánimo arriba. Ah, no. Saludos para nuestro amigo ahí que... ¿Qué manda por acá, Hanselito?
1: Vamos a comer torta, vamos a comer torta, vamos a comer torta, no decimos, vamos a comer
0: torta. ¿A dónde voy a comer torta tú, amigo? Quédate trabajando, hombre. Trabaja, trabaja. Hay que trabajar. Saludos a nuestro amigo Hansel que está ahí haciendo. Usted, amigo, está en Yanquiwe, ¿a dónde voy a ir a comer torta? No, a viajar a Osorno a comer torta. Saludos a nuestro auditor que está en sintonía. Hola, Cami. Saludos, Luchito. Aquí estamos, súper bien. Súper bien, gracias a Dios. Siempre vendiendo mis ajicitos. ¡Qué rico! Saludos para todos nuestros auditores del sector Oriente, de la Colbe, de sector Franque. ¿Cómo van, chiquillos? Sector Ovejería. Sector Sur de nuestra ciudad de Osorno. La ruta 215, ¿dónde están nuestros auditores a esta hora? ¿Qué parte de Osorno están escuchando en la radio? A todo nuestro amigo de Purranque, San Juan de la Costa, de Pucatrigüe. ¿Dónde más? Camino Trumao, me dicen por acá. Saludos para Camino Trumao, un abrazo tremendo para ustedes, chiquillos. A todo nuestro amigo la locomoción colectiva, línea 1, línea 3, línea 7 y otra línea más acá en Osorno, línea 5 me dicen por acá. Le mandamos saludos para todo nuestro amigo de la locomoción colectiva que están escuchando la radio a esta hora de la tarde. Nosotros continuamos con la noche. Sigue el ritmo, seguirá el sabor. Esto se llama Lástima. 8 minutos para las 4. ¡Ay, ay, ay!

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1: 4 de la tarde, no. Son las 3:56. Continuamos con buena música a esta hora de la tarde. Aquí en la punto 7. Súbele el volumen a la 105.5. ¡Huepa!

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0: las 4 de la tarde con 13 minutos. Buen tema, mi placer culpable, número 3. Lo que sonaba acá en la punto 7. Por acá Lilian, ¿cómo vas?
1: Hola, Luchito, yo por aquí. Hola. Vengo a retirar al Felipe. Ay, nuestro día lunes libre, así que vamos a pasar a tomarnos un heladito por ahí.
0: Mira,
1: que tengan un lindo día por allá. Yo soy un 7. Saludos.
0: Un 7. Oye, saluda a nuestra auditora que está ahí en sintonía de la radio. Ahí está, hora de la tarde. Oye, pero tenemos pregunta a esta hora. Sí, porque estábamos revisando que se viene la fiesta de la longaniza de Chillán, que volvió a poner el nombre de Chile en lo más alto de la gastronomía, la reconocida página instruyó un tradicional evento entre los 15 festivales gastronómicos más recomendados del mundo para visitar en agosto. La celebración se realiza el 21 al 23 de agosto con entrada gratuita. Estarán los emprendedores, productores y miles de visitantes en torno de una producción de emblemáticos del Ñuble. La longaniza de Chillán, que cuenta con muy buenas cosas. También donde habrán choripanes, cerveza y la tradicional longaniza son las protagonistas. Pero tenemos preguntas a esta hora. Atención, nuestros auditores. La pregunta es la siguiente. ¿Y a ti cómo te gusta la longaniza? ¿Cómo le gusta a usted la longaniza a nuestro auditorio? ¿Ah? ¿Cómo le gusta la longaniza a los chiquillos? Chiquilla, ¿cómo le gusta a usted la longaniza? Sí, comer la longaniza, señor productor. ¿Cómo le gusta comer la longaniza? Algunos dicen frita, sí, longaniza fritita. Algunos dicen choripanes. A ver, ¿y a usted, amigo, amiga? ¿Cómo le gusta comerse la longaniza? Vamos. Oye, ya, pues sigamos tan bien. ¿Pero cómo le gusta a usted, amigo, amiga, de comerse la longaniza? Sí, porque hay distintas formas de hacer longaniza. Hay longanizas que se pueden hacer frita, también se puede hacer a la parrilla, también choripanes. ¿Qué más? A ver, escuchemos a nuestro auditor. ¿Cómo le gusta?
1: Miau, miau.
2: Digamos, también.
0: Amigo, no estamos hablando de los gatos, estamos hablando de la longaniza, amigo. Chúfate, vos, plancha campo. Deja relajarme un ratito. Ya. ¿Cómo le hacemos la pregunta? ¿Y a usted cómo le gusta la longaniza? ¿Cómo le gusta la longaniza a nuestro auditorio?
3: Uy, Chaluchito, yo no como ningún tipo de embutido.
0: ¿No?
3: Así que no puedo responderte eso. Y hace como 10 años ya que no cero embutidos. ¿Por cómo lo hacen?
4: No creo.
5: Lo más rico es hacer unos poroditos con rienda y ponerle una longaniza.
0: Mira, a nuestro amigo le gusta los porotos. Le gusta longaniza los porotos. Por acá.
6: Me gusta hervida, por vida, Luchina, hervida.
0: ¿Hervida?
6: Terminaste de el audio. Al final lo puse hervida.
0: Ya, amigo, muchas gracias. ¿Cómo le gusta a nuestro auditorio la longaniza? Natita, de verdad, ¿tú no comes embutido, Natita? ¿No comes longaniza, no comes prieta? Saludos a nuestro auditor que está ahí en sintonía a esta hora. ¿De verdad? ¿O me estáis pescando para el deseo?
3: ¿Me especificaste cómo? Yo te puedo responder cualquier barbaridad.
0: Por favor, dejémoslo ahí nomás, amiga. Dejémoslo ahí nomás. Ya, ¿cómo le gusta? Por acá Luchito me dicen, a mí me encantan los choripanes, Luchito. Yo soy amante de los choripanes, ¿ah? ¿Eh? Oye, ya, pero mándeme un audio, Francisco. Ya, mándame un audio. ¿Cómo te gusta a usted la longaniza, Francisco? ¿Ah? ¿Ah? ¿Cómo le hace a usted la longaniza, amigo? ¿Eh? Queremos preguntarle a nuestro auditorio. Por acá, a ver.
3: No, Luchito, de verdad. Hace como 10, más o menos 10 años que no como ningún tipo de embutido. Nada, nada, nada, nada. Nada de nada.
0: Mira, nada de nada. Ya. Vamos a nuestra auditora. Por acá, a ver.
6: Otro con renda, por otro con renda. Por otro con renda y ahí. En el otro barrio con. Mandarle la longanita.
0: Ya.
6: No le gusta nada, nada, nada, nada, nada le gusta. No, creo que lo chinta mejor le guste.
0: Dijémosle hasta aquí nomás, amigo, y no de...

el Bambino y la disco, lo que sonaba a esta hora, acá en la punto 7. Ya, oye, son 4 de la tarde con 26 minutos. 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Oye, por acá me están diciendo nuestra auditora, un buen encebollado con una buena longaniza. ¿Cómo le gusta a nuestra auditora? Ya, saludos para ti, un abrazo, que te vaya bien. Y el cebolladito con longaniza, ay, ay, ay.

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1: De la tarde con 41 minutos, 19 minutos lo restan para las 5 de la tarde. Atención, bomberos, concurre a calle Los Plátanos con los boldos para que tengan precaución a esta hora. En Franque, inflamación de ducto elevador de gases con compromisos de entretecho, segunda, cuarta y sexta compañía en lugar de la emergencia. Esto en calle Los Plátanos con los boldos, en sector Franque, inflamación de los ductos de elevador de gases con compromiso de entretecho, segunda, cuarta, sexta compañía al lugar de la emergencia. Muchas gracias por la información a nuestros auditores a esta hora de la tarde. Nosotros vamos a continuar con buena música acá en la 105.5, radio.7. 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Esto es el La La La La. Suena aquí la prendida al sur de Chile, por supuesto.

Oye, son las 4 de la tarde con 53 minutos. 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Oye, por acá lo informan, bomberos concurre calle Bernardo Higgin con avenida Los Carreras, Instituto Comercial, inflamación de ducto de elevador de gases. Se desconoce la propagación, tercera, quinta, séptima compañía al lugar de la emergencia. Para que tengan precaución, Instituto Comercial en calle Bernardo Higgin con avenida Los Carrera. Y también en bomberos concurre a calle Los Abedules con Plátanos, calle Los Plátanos. Esto en sector Franque, inflamación de ducto de elevador de gases como posible compromiso de entretecho. Segunda, cuarta y sexta compañía al lugar. Preinforme de emergencia. En el informe se trata de una inflamación de ducto, dicen, para que tengan precaución a esta hora. Ya, por acá dice el preinforme de emergencia. Se trata de fuego de ducto elevador de gases en establecimiento de ocasional. Construcción mixta, segundo piso. Ahí está la información. Muchas gracias, Diego. Ya, estamos listos, ¿no? Estamos listos, parece. ¡Oh!

0: porque ya viene la Carito para seguir con ustedes en esta jornada del día de hoy. Ya, nuestro WhatsApp totalmente habilitado. Más 56-64-221-7191. ¿Cuál es el WhatsApp de la radio? Más 56-64-221-7191. Solamente 5 minutos lo restan para las 5 de la tarde.
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0: Oye, Cancelito, a ver qué nos dice. Te apuesto que hace el cambio de turno a esta hora. A ver.
3: Ya, mi evolución, gracias por este buen programa. Tenga una buena tarde, buen descanso. Mañana nos comemos. Ahora nos vamos a comer una buena porotada con longaniza. Ya, hasta mañana, amigo. Ya viene Carito, Carito.
0: Eso, saludo, amigo bello, dice el cambio de mando.

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1: Ya, saludo a nuestros auditores y auditoras que están en sintonía. Chiquillos, ¿nos vamos?
2: Sí.
1: Nos vamos, tenemos que irnos. Queremos agradecer a todos nuestros auditores, auditoras que están en sintonía. Nos vamos, gracias. Nos escuchamos mañana a las 7 de la mañana, me dicen por acá. 7 de la mañana. Para estar con todos nuestros auditores, auditoras de La Punto 7.
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1: Ya, ¿nos vamos? ¿Sí? Nos vamos. Ojo de luna. Si tú no estás aquí, si tú no estás, me voy. Que estén bien, un abrazo. Linda tarde, chao, chao.

0: Cristian Nodal. De los besos que te di. Oye, no sé por qué me dicen a mí Cristian Nodal, ¿ah? No sé por qué me están diciendo Cristian Nodal acá. No, pero ya.
1: Digamos, también.
0: Hoy ya viene la Carito para seguir con ustedes. No se muevan de la sintonía de la punto 7.
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1: Estamos listos.
0: No sé por qué me dicen Cristian Nodal.
1: Ah, ¿en serio?
0: No me bajes.
1: Ay, perdón, la costumbre, discúlpame.
0: No me bajes.
1: Que tú sabes que uno
0: no
1: allí,
0: el canal.
1: Uno tiene como por inercia a colocar las manos en la mesa, po.
0: O si no, te voy a decir, oye, hagamos bien las cosas, por favor. ¿Cómo está ahí?
1: Quería acusón. Después que me retan y me dan prieta también. Que en los mensajes, que auxilio.
0: Oye, Carito, tengo una pregunta.
1: Dígame.
0: Mira, se viene lo que es la fiesta de la longaniza.
1: Ya.
0: En lo que es en Chillán.
1: Ya.
0: Y te quería preguntar a ti, ¿cómo te gusta la longaniza a ti?
1: Es que la verdad no me gusta mucho, pero sí.
0: ¿No te gusta?
1: No, o sea, la consumo, pero no me gusta mucho, ¿ya? Pero no me gusta eso cuando vienen con esos pedacitos de grasa.
0: De grasa. Pero hay algunas que no vienen con mucha grasa.
1: Claro, pero sí, en la parrilla me gusta dejarlas encima, cortarlas a la mitad y que queden sequitas, así como que no queden con nada de grasa.
0: Mira.
1: Pero es de maña. Porque no me gusta así como que queden muy crudas, no. Me gusta que se disuelva toda la grasita que tiene, que queden casi crujientes.
0: Mira. Sí. Consulta, le preguntábamos a nuestros auditores cómo le gustaba.
1: ¿Y cómo te fue con eso?
0: Sí, hicimos una encuesta ahí, cómo le gustaba a nuestro. A algunos le gusta la parrilla, a algunos le gusta en el pan.
1: También.
0: Algunos son amantes de los choripanes. Songamos yo por mi parte, a mí me gusta mucho el choripán.
1: Sí.
0: Pero con. Le echo condimento arriba, lo saco. Lo que es un buen pebre.
1: Exactamente, con harto ají verde.
0: Oye, más encima, justo que ahora viene ya el 18 de septiembre.
1: ¡Oh, qué maravilla!
0: Y con buen choripán.
1: Buen choripán.
0: Una buena longaniza.
1: Sí, porque hay unas que de repente uno come.
0: Te repite.
1: Perdón, pero es que no me gusta. Hay una, no, es que.
0: Pero andáis con acidez.
1: ¡Ah! Longaniza.
0: Sí, a mí me ha pasado.
1: Ya.
0: Como el fin de semana anduve con acidez. Ayer anduve con acidez toda la tarde.
1: Chupa. ¡Qué lata!
0: Ya, a ver, escuchemos el último audio, Carito.
1: A ver, vamos.
2: Está bueno, Luchito, alcanzaron a muertarme, amigo. Ahí lo escuchamos mañana.
1: Nana.
2: En la mañana a las 7, aquí llegando la pelita al segundo turno.
0: Bueno.
2: Oye, tanto el tema de los besos. Ay, mejor beso que el beso cuneteado.
0: Si usted dice, amigo. Si usted lo dice.
1: Yo creo que sí, ¿eh?
0: Sí, él lo dice. Ahora.
1: Es que deben ser esos besos entre que sí, que no, será, no será.
0: Que nunca te decides.
1: Claro, donde va la confusión, donde chupaya. ¿Me lo habré yo imaginado? ¿Habrá sido casualidad o de verdad fue cuneteado? ¡Ah! Oye, me salió beso sin pedir esfuerzo.
0: Más de alguno ha dado un beso cuneteado. Más de alguno o alguna.
1: Puede ser, ¿ah?
0: No, yo por mi parte no, ¿ah?
1: No, es que no. Es fome cuando no le dan de repente un beso con el dedo, así como, ups.
0: ¿Y este qué le pasó?
1: Claro, así como yo. Se le corrió la cara, dijo.
0: Sí.
1: Claro, no, así.
0: ¿Qué dicen por acá, a ver?
3: ¡Me carga la longaniza!
1: He puesto que es la natita.
0: Sí,
1: Natita. Está bien, pues si no le gusta, no le gusta. Tiene todo el derecho que no le guste, ¿cierto, Natita?
2: Por esos tipos de preguntas que haces tú,
0: ¿ya?
2: Lo bloquean a uno, bol. Pero esa persona que dijo que no comía el embutido, papá que no le creo.
1: Oye, pero es que hay personas que no comen embutidos, po.
0: Sí, hay personas que no comen embutidos.
1: Están los, ponte tú, las personas que son animalistas o los que son vegetarianos, los que son veganos, no comen embutidos de carne.
0: No comen, no.
1: No, no.
0: Ya, entonces, a ver, ¿qué más dice por acá?
2: La señorita Carito está acostumbrada a la pura prieta.
1: Sí. Sí, mamá. Oye, ve que ahí me echó al agua el Luis, que a mí igual me retan. Me dicen, Carolina, compórtate, concéntrate. Y yo lo intento, pero aquí más encima me hacen hacer desorden. Después me dicen cosas que no son. Después dicen que yo digo pay de limón o palta con limón.
0: Panta
1: o después digo que digo pura culacha. O que me equivoco y se me sale un garabato. Ah. No puedo. Es que yo soy así de esencia.
0: ¿Cómo dice?
1: Un garabato.
0: ¿Pura calaza? ¿Cuánto?
1: Pura culacha. Pura culacha.
0: Dice la granatita que no come hace 10 años y que no come ni un putío.
1: Mira, igual está bien porque yo creo que el cuerpo igual se tiene que haber liberado ahí de hartas cosas, ¿eh?
0: Oye, pero ahí mandó otro mensaje. Si lo quieres leer,
1: ya está,
0: lo está respondiendo.
1: Aquí está.
0: Ya, lo dejamos hasta aquí nomás.
1: Ya, mejor.
0: No, dejémoslo hasta aquí, ya. Dejémoslo aquí nomás, ya, me voy mejor. O si no, después me van a retar acá. Sí, después me van a estar llamando.
1: Sí. Y si no, después me van a retar aquí. A mí también, así. ¿Y el parcito ahí qué está haciendo?
0: Ya, mejor me voy. ¿Sí? ¿Me puedo ir?
1: Sí, pues sí.
0: Ya, me voy, chao.
1: Ya, un abrazo grande, chao.
0: Chao.
1: Y ese ánimo, por Dios.
0: Dos mujeres y un camino.
1: ¿En eso estás tú ahora? ¿Ah? ¿En eso estás tú ahora?
0: No, estoy en...
1: Ah, ya me había asustado. Oye, te llegó un mensaje de Robertito y de la Natita.
4: Sí, Luisito. Si no, después van a ganar. Prieta 2-1.
0: Ya me están llamando, amigo.
1: Que vaya.
0: Oh, está llamando el... Hola, ¿cómo estás?
1: Ya, te toca a ti esta vuelta. Ah. Ya,
0: después te llaman a ti. Chao.
1: Ya, chao. Ya, chao, están llamando. ¿Y la canción? ¿Te van a retarte más ahora?
5: Aprovecha de prepararte un café. Nosotros vamos y volvemos. 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

Mueve, mueve, ¿cómo están? 17 horas con 20 minutos, ¿cómo se pasa la hora volando? Pero por favor, ¿cómo puede ser esto posible? Mueve, mueve, y tu cintura mueve.

y mueve, mueve. Para bailar tienes que mover tu figura. Ay, ay. ¿Cómo están? Muy, pero muy buenas tardes. ¿Cómo se han sentido? ¿Cómo va esta horita? Muchas personas ya salen del trabajo y muchos van ingresando al trabajo a esta hora. A muchos que salen a las 19, ya les va quedando poquito, vamos que se puede. Anímese que el día ha estado espectacular. Han caído algunas gotitas de agua, pero de todas maneras está bastante lindo y muy, pero muy agradable. Yo creo que hasta calor hace, oiga, ¿qué quiere que le diga? Hasta calor, así que vamos con todo. ¡Mueve, mueve, mueve! Uy, esta era la canción de Sucupira.

0: la noche, mi amor. ¿Lloró su amor? No, que no llore. ¿Cómo va a estar llorando? No, pues. Vamos ya por esta última patita en punto 7, acompañándolos cuando ya son las... ¿Qué hora es punto 7?
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0: 17 horas, 21 minutos. Ajá. Aquí los estamos acompañando en punto 7. Como siempre, a esta hora de la tarde, la última patita de la punto 7. Esta última patita que viene recargadísima con todo, con todo, con todo. Con todo, si no, ¿pa' qué? Este es el regreso a casa. Es la hora donde comienza a haber taco. Es la hora donde hay que ir a una hora al médico. Es donde hay que ir a una hora al dentista. Todo, todo, todo. A esta hora es como que ya comienza a cerrarse todo. Comprar útiles, materiales. Uy, ay, pero de todo, de todo, de todo. Así que ya vamos con esta última patita. Última patita, ¿qué tenemos? El nuevo integrante del equipo de fútbol de Colo Colo que se vino por ahí. Vamos a estar conversando de eso. Bueno, el Día Internacional lo revisamos. Vamos a ver un Día Nacional. Vamos a estar revisando quién está de cumpleaños. ¿Qué pasó un día como hoy? No, si hay, pero de todo, de todo, de todo. Tenemos mucha información. Mucho para contarles durante la tarde. Como que Osorno, todos dicen, oye, no pasa nada en Osorno. No, en Osorno está todo pasando. Es que si ustedes supieran, si yo les contara, ¿cómo será que hasta Club de la Pelea había en Osorno? ¿Ustedes sabían? Ay, ay, ay. Después les voy a contar. Tengo mucho que contarles. Ya se me va a salir todo, se me va a salir todo. Todo, todo, todo. Vamos ya con la música en punto 7, en esta tarde, y por supuesto con toda la maravilla de la buena onda, de la alegría y de todo lo mejor para compartir siempre, siempre con ustedes. Así que para todos nuestros amigos que ya están en sintonía de punto 7 a través del 105.5 del dial de la frecuencia modulada. Para todos ustedes y para los que nos escuchan a través de la señal online, en cualquier lugar del mundo que usted se encuentre, ya lo sabe, aquí estamos para acompañarlos y que se puede comunicar con nosotros a través del más 56-642-2171-91. Así que un saludo muy cariñoso para todos nuestros amigos que desempeñan distintas funciones en nuestra ciudad. Saludos para Ciudad Limpia. Saludos para los que trabajan en el vertedero de Curaco. Saludos para los chicos que lavan los camiones recolectores de basura. Para los choferes, los camioneros. Oye, los camioneros que están ahí en la aduana. Ay, ay, ay. De todas maneras, las informaciones también están a través de nuestro Instagram en punto 7 Osorno. Para todos nuestros amigos, bienvenidos y bienvenidas a estas últimas dos horitas de Radio Punto 7. Usted es latino, somos todos latinos.

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0: Dame un besito. Oye, nos vamos a una pequeña pausa comercial y regresamos inmediatamente a Punto 7.
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0: Mueve, mueve, mueve. Vamos moviéndonos a esta hora de la tarde. Tenemos hartas cosas bien entretenidas para poder conversar. Mientras, vamos a ir rápidamente a saludar a nuestros amigos que nos van acompañando a esta hora de la tarde. Porque gracias a ellos también, nosotros estamos aquí junto a ustedes para acompañarlos todos los días con toda la buena onda de Punto 7. ¿Qué tienes que mover para bailar? La colita, pues la colita. Entonces, mueva la colita nomás. Póngale nomás. Con todo, si no, ¿pa' qué?
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0: Uno, dos, tres. 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

0: tú que siempre estás feliz. Por supuesto, hay que estar feliz. No se haga problema. ¿Usted cree cuando le pase algo, sabe qué hago? Yo, por lo menos a mí me funciona. Y yo digo, ay, ¿valdrá realmente la pena hacerse problema y preocuparse por esta situación? Y desgastar energía en situaciones que a lo mejor no vale la pena. Nah, ¿para qué? Sí, pero digo, ¿valdrá la pena? Y si enojarse o no enojarse o molestarse, después digo, nah, no vale la pena. ¿Para qué? No, no, no. ¡Qué mejor que darse ánimo y darle! Pero con todo, con todo, con todo, con todo. Si no, ¿para qué? Exactamente. Vamos con todo. Y como vamos con todo, vamos rápidamente al WhatsApp. Ustedes saben que se pueden comunicar con nosotros a través del +56 642 217191. Aquí estamos para acompañarlos siempre y todos los días, todos los días. Ahora, ya pues, ratoncito, no me cambie las cosas. Pero ¿cómo me hace eso, pues? Ahí sí. 1.7. Ahí sí ve que me hace pasar vergüenza. Pues, no, después me reventan, pues, no. David, ¿cómo está? Muy buenas tardes. Ah, muy... ¿Cómo era? ¿Bombona? Buenona. Buenas tardes. Ahí sí. Tita Carolina. Ay, cualquier piropo. Muchas gracias, David. Aquí estamos atentos escuchando el programa ahora en la tarde. Besitos de parte de David. ¡Uy! David, ahora voy a leer la pregunta y todo lo demás que tenía que leer, de nada, bueno, alcancé, así que ahora lo reviso. Saluditos para Moisés Gutiérrez, que está en Lebu. Muchos besitos para ti, Moisés, que tengas una tarde maravillosa y una muy linda semana con este inicio de día lunes prendidísimo. El lunes que tenemos que hacer que sea viernes, que parezca viernes, bailar, entretenerlos, entretenerlos, tenemos que entretenerlos. Calorina, no. Tenemos que entretenernos. Mi querida María Contreras, ¿cómo estás tú?
1: Hola, carito.
0: Hola, hermosa.
1: Esta tarde, muy linda la tarde. Escuchando su música linda y su voz preciosa. Yo soy un 7 y ustedes somos un 7.
0: Un 7 también.
1: Saludo a la Lucianita, besito, la quiero mucho, besito.
0: Linda, preciosa.
1: Chao, chao.
0: Besito, mucho besito, preciosa. Mua. Linda. Y mi querido Giovanni. Ay, pero qué hermosa foto, Giovanni. Tiene toque Giovanni, ¿ah? ¿Eh? Un creador digital impresionante. Ah, el 3, sí, lo vi ayer. Mira, me había olvidado de ese dato, Giovanni. Te pasaste, buenísimo.
2: Carito, buenas tardes, carito.
0: Buenas
2: ¿Cómo
0: tardes,
2: llegó,
0: Giovanni?
2: Carito? ¿Todo bien?
0: Todo bien, todo bien.
2: Qué bueno, carito, saludos a Osorno, desde la quinta región, Valparaíso.
0: Naná, muchos besitos.
2: Buenas tardes, ¿usted sabe si los latinos son los que hablan el latín?
0: Ah, no.
2: ¿O estoy muy equivocado?
0: No, no somos los latinos, no, pues no hablan latín. La verdad que antiguamente, cuando estuve averiguando hace algunos días, los profesores de castellano o de lenguaje, antiguamente les enseñaban latín en la universidad. A ver si hay algún profe por ahí, profe de general o profe de lenguaje o profe de castellano, si está por ahí, si efectivamente les enseñaban o no latín. Si no me equivoco, mira qué buena observación.
2: ¿Y usted sabe si los latinos son los que hablan el latín?
3: Y no me jodes, cada loco con su tema.
0: Ah.
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4: Siones pegadito de Shakira junto al Cata, rabiosa.
0: Ay, ese Juliancito, nanay. Saluditos para Juliancito. Juliancito está en Temuco, así que un abrazo muy grande para él, que de repente nos ayuda acá en Osorno y está tempranito, de las 7, de las 6 hasta las 7, o a veces de las 6 de la mañana hasta las 9. Así que ahí está Juliancito, si está por ahí, un besote grande. Giovanni, y si pasa por Punto 7 Temuco, le da mis saludos.

0: Mira, Giovanni me envía una frase que dice, es muy bonita, porque dice, todos pasamos en la vida por algo que nos cambió. Hasta tal punto que nunca, que ya nunca volvimos a ser los mismos de antes. No, porque somos los que somos los gatos plomo. No, nada que ver. Nada, no es que no seamos los mismos, somos las mismas personas, pero se genera movimiento, vamos cambiando. No somos las mismas personas de antes porque hemos aprendido, esa es la idea, aprender y sacar lo bueno y lo mejor de todo aquello. Cancelito.
1: Un abrazo tremendo, carito, ¿cómo es Luis Lago? Estuvo acompañándonos esta tardecita.
0: Lindo, Hanselito, un besito y un abrazo para ti también. Vamos a seguir con la música en Radio.7. Seguimos con la música y por supuesto también seguimos en compañía de misjoyas.cl.
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0: Y ahora sí, Juliancito me ganó allá en Temuco. Pero ahora también nosotros seguimos .7 Osorno, ¿ves? Y tenemos que tocar la misma en todo Chile. Porque .7 es una sola. Y también una sola familia. ¿Qué dice? Las caderas no mienten. Seguimos en compañía de misjoyas.cl. Mueva las caderas, yo aquí también voy a mover las caderas, me voy a comprar un coso con moneda, con toda esa moneda, la moneda que le suena cuando le mueve la cadera, oiga. Ve, por eso me retan, por puro andar peluciando.

No puede ser, ¿cómo tan rápido va a pasar la hora? 17 horas con 54 minutos. Tengo mucho que contarles hoy día. Bueno, de todas maneras, vamos con las menciones. Porque por aquí yo les voy a contar algo importante. 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Dentro de las batallas o parte de la historia de nuestro país, ¿ustedes saben qué pasa un día como hoy? ¿Qué pasa un día como hoy en Chile? Yo solamente les voy a dar una pista, a ver si alguien sabe. ¿Alguien sabe? Les voy a decir Ejército Realista. Uy, y le voy a comentar que es la ciudad de Chillán. Solo eso. ¿Qué más le puedo dar de pista? Que después de agosto viene septiembre, el mes de la patria. Ah. ¿Qué cree usted que pasó en Chile? En un día como hoy? ¿Ah? ¿Un día como hoy? Si no sabe, no se preocupe, porque yo le voy a contar. ¿Pero cuándo? En un ratito más. Sí, en un ratito más. Porque vamos a seguir con la música en punto 7. Vuela, vuela, vuela, vuela, vuela. Ah, ya, vamos al tiro nomás. Al WhatsApp me dicen por aquí. ¿Qué tenemos por aquí? Aquí está. Natalia. Hola, Cita, ¿cómo está? Quería pasar por ahí. Por aquí para enviarle un saludo a mi gran hermoso y bello hombre. ¡Ay! Saludos para el bello y hermoso John Wick. Andamos aquí trabajando, mira, pegándonos la última vuelta. Buena, Natalia. Excelente, mira, andan los dos, ¿ah? ¿Eh? Anda John Wick y Natalia. Así que si usted se sube a la micro 3 y ve a una pareja enamorada, a él que va conduciendo y a ella que va en el asiento de al lado. Es John Wick y Natalia. Si los ve, me los saluda de mi parte, por favor, si sube a la micro. Y si no, usted sube y le dice, yo soy un 7. Y tú, un 7 también. Quiero decirle, ay, mira, se están pegando la última vuelta, pero en la micro, en la micro. Ya no voy a decir nada. Vuelta y vuelta nomás. Bueno, en todo caso dicen que las vueltas son las que dejan, de todas maneras. Ya, vamos que se nos va la tarde. Para los dos que van ahí, si usted va en la micro y escucha música sexy, es porque va en la micro de John Wick con Natalia.

Natalia, que va sentada adelante en la micro, en el lado derecho, por supuesto, nos dice por aquí: ahora nos estamos pegando la última vuelta, pero en la micro. Un saludo para mi gran, mi hermoso y bello hombre que lo llevo aquí a mi lado, que va guiando la máquina con sus pasajeros a esta hora de la tarde. Quiero que escuches John Wick y quiero decirte fuerte y claro que te quiero y que te amo y que te adoro. Mira qué bonito. Mira, y después de la última vuelta, me dice la Natalia, ahí viene el turno de decirle que lo quiero y que lo amo y que lo adoro. Y lo llenaré de besos y abrazos. ¡Ay! Y yo ahora me voy a subir a la micro y le voy a decirle, me enredé también y me le salió como el tono también. Pero yo les voy a decir, yo no vengo a vender, tampoco a regalar. Simplemente le vengo a decir a todos los pasajeros de la micro, Teres, me corrige cualquier cosa, ¿eh? Y aquí adelante va John Wick manejando la micro, concentrado obviamente, en compañía de Natalia. Así que si usted ve el chofer y a una guapa al lado, es Natalia. Un besito grande, chicos, que tengan una linda tarde. Y para los pasajeros que van en la micro también, un besote grande, grande, grande. Ay, se nos va la hora, pero ¿por qué tan rápido? Ya, vamos a ir al boletín informativo de Punto 7. Así que manténganse, manténganse en sintonía. Seguimos con la música. ¿Y qué me dicen por acá? Vuela, vuela. Vuela, vuela. A ver, ¿y a dónde vamos a volar? Vamos al tiro. Vamos a la música. Vuela, vuela y regresamos. Después de una pausa comercial con el boletín informativo de Punto 7.

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1: Cuando ya son las 18 horas con 8 minutos, damos inicio a la revisión de noticias a través del boletín informativo de Punto 7.

Iniciamos contándoles que la Seremi de Salud en Los Lagos, Evelyn Vintrup, informó que los análisis realizados al agua potable del sector de Rupanco en la comuna de Puerto Octay confirmaron que actualmente es apta para el consumo humano. La fiscalización se llevó a cabo luego de denuncias de vecinos y de una solicitud presentada por dos consejeros regionales, quienes pidieron revisar la calidad del agua entregada por el Servicio Sanitario Rural. Durante la primera toma de muestras, la autoridad detectó una disminución en los niveles de cloro, situación que representa un riesgo para el consumo humano.

0: La calidad del agua. Bueno, finalmente la Seremi de Salud hizo un llamado a la comunidad a informar cualquier anomalía como agua turbia con olor extraño o características inusuales para que la autoridad pueda realizar las inspecciones correspondientes y proteger la salud de las personas.
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0: Vamos con otra información donde, bueno, se informa el fallecimiento de Emilia Paz Cárdenas Martínez, hija del alcalde de Río Negro, Sebastián Cruzat. La comuna continúa impactada tras su partida, tras enfrentar una prolongada enfermedad. La noticia, dada a conocer durante el fin de semana, generó numerosas muestras de apoyo hacia la familia desde distintos puntos de la provincia de Osorno y de la región de Los Lagos. Quienes conocieron a Emilia la recuerdan como una joven de destacado desempeño académico con la aspiración de estudiar medicina. Durante el proceso de su enfermedad estuvo acompañada permanentemente por sus padres, especialmente por el jefe comunal de Río Negro, quien la cuidó y acompañó con dedicación hasta sus últimos días. Sus funerales se realizaron este lunes en la comuna de Río Bueno. El cortejo fúnebre partió desde la Capilla Santa Ana, seguido de una misa en la parroquia Inmaculada Concepción, para posteriormente dirigirse al cementerio católico de esa comuna en la región de Los Ríos. En un comunicado, la familia agradeció las múltiples muestras de cariño, las cadenas de oración y el respaldo recibido durante este difícil momento.
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0: Y vamos a otra información. Bueno, en desarrollo se mantiene la investigación iniciada tras descubrirse peleas clandestinas en las que un joven de 28 años quedó con muerte cerebral. El caso quedó al descubierto cuando la víctima ingresó a la urgencia del principal recinto asistencial de la provincia con una grave lesión neurológica. Los exámenes médicos detectaron una hemorragia intracerebral de extrema gravedad provocada por terceros. Las diligencias condujeron a un local comercial de calle Eleuterio Ramírez a la altura del número 764 en pleno centro de Osorno, donde en un subsuelo se realizaban enfrentamientos organizados y difundidos mediante la cuenta de Instagram denominada Pescatea Combos. De ahí se inician diligencias aún en desarrollo y de acuerdo a lo confirmado por Radio Bio Bio por la fiscal en jefe de Osorno, María Angélica de Miguel. La persecutora confirma un detenido y esperan ampliar el plazo de formalización a propósito de la condición de extrema gravedad que presenta el lesionado. Se confirma además que mientras se atendían las lesiones, se mantenían al joven ya en la UCI. Un hombre de 28 años acudió a Carabineros para denunciar amenazas tras participar en una pelea clandestina, afirmando que su oponente quedó gravemente lesionado, situación que coincidía con el ingreso del paciente al hospital base de Osorno. El caso preocupa en función de las características de estas convocatorias donde el perfil se repite. Jóvenes enfrentándose mediante peleas clandestinas, evocando lo ocurrido en el año 2025 en el Parque Cuarto Centenario, donde quien se llevó la peor parte fue lanzado al río Damas. La causa es investigada bajo la figura de homicidio frustrado, mientras la condición clínica de la víctima se mantiene en desarrollo, por supuesto, la calificación jurídica definitiva de los hechos.
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0: Finalizamos con las informaciones a través del boletín informativo de Punto 7 cuando ya son las 18 horas con 14 minutos. Y bueno, hasta ahora ya cordialmente invitados a seguir en sintonía de la radio.

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1: Ya, ahora sí, partimos, 18:26, no, ya esto, algo están haciendo que el tiempo vuela. ¿Por qué vuela? ¡Vuela! ¡No! ¡Vuela, vuela el tiempo! ¡Impresionante! Ya, saludamos a todos nuestros amigos que están en sintonía de la radio. Yo les voy a contar algo por aquí que estuve revisando hace un ratito y que por supuesto me llamó muchísimo la atención. Porque hay situaciones puntuales que se van generando. Habíamos quedado a hablar con... ¡Ay, tantas cosas! Oiga, se vienen ya los campeonatos comunales de cueca escolares. Se vienen. Pero yo le voy a contar para que lo anote por ahí. Martes 18 de agosto había un campeonato y me piden por aquí, por favor, avisar, porque el martes 18 de agosto, a ver, claro, el martes 18 de agosto va a haber un campeonato comunal de cueca escolar. ¿De qué se trata esto? Esto es en San Juan de la Costa. La municipalidad está organizando esto a través del DAEM y está informando a toda la comunidad educativa que el campeonato comunal de cueca escolar 2026 fue reprogramado. ¿Para cuándo? Claro, había sido en otra fecha, pero lo reprogramaron para el 18 de agosto de este año a las 10 de la mañana. Lugar, Gimnasio Municipal de Puaucho. Para que las personas que están participando, van a participar, se vayan sumando de a poquito a esta bonita actividad. Esta jornada, ¿qué va a hacer? Va a reunir estudiantes de establecimientos educacionales, municipales, particulares subvencionados de la comuna, con el propósito de fortalecer nuestras tradiciones. Yo creo que nosotros fortalecemos nuestras tradiciones siempre. Va a haber categorías: cueca tradicional o guasa, primer y segundo ciclo básico, educación media, cueca lugareña o campesina, y eso es del segundo ciclo básico. Oye, ahí van a haber hartas actividades. ¿Dónde tenía? Les iba a hablar. Uy, ¿sabe usted qué eventos espaciales se vienen ahora en agosto? Se vienen muchísimos. Todo esto tiene siempre una explicación a nivel científico, pero también a nivel esotérico. Se van mezclando por ahí de todo un poquito. Porque dicen, oye, la luna cambió. O anda aquella persona, anda como la luna o con la luna. Bueno, no importa, pero en relación a eso, yo les voy a contar que agosto está impresionantemente repletísimo de muchos eventos astronómicos. ¿Esto qué quiere decir? Que vamos a comenzar, ¿cómo? Con la luna. Exactamente, apreciándola cerca de Saturno. ¡Wow! Y varios planetas visibles en el cielo. ¿Usted ha visto planetas en el cielo o estrellas también? Yo creo que sí, ¿ah? Bueno, con esto, varios planetas van a ser visibles en el cielo. Sin embargo, los planetas no van a formar una línea perfectamente recta. No. Y para observar Urano, será necesario utilizar binoculares o telescopios. La noche más importante va a ser el 12 de agosto, porque es cuando un eclipse solar es el que va a cruzar Groenlandia. Estuvimos hablando de este eclipse que se viene el 12 de agosto. También, 27 y 28 de agosto, va a haber un profundo eclipse lunar parcial. Así que se viene agosto ahí cargadito de todo, para que lo pasemos bien, por supuesto. Así que se viene toda la maravilla de lo bonito. Vamos a seguir con la música. Uy, la tarde se nos ha pasado volando. ¿Por qué, ratoncito aquí que se me duerme? ¿Por qué? Ya, sigamos con la música. Sigue bailando, sigamos bailando.

Pero ratoncito, si esa canción ya la escuchamos, pues como ya la coloca de nuevo. Ya, no me la cambie, no, pues. Pero ¿cómo? Ya.

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¿Se acuerdan ustedes de qué novela era esa canción? Ah, yo sí me acuerdo. A ver si alguien se acuerda por ahí. Mientras, yo les voy a contar que un día como hoy, sí, pues un día como hoy, está la historia del sitio de Chillán. ¿De qué se trata esto? Que hay efemérides en las cuales un día como hoy, un 3 de agosto, en el contexto de la independencia de Chile, ya que nadie adivinó por ahí, el ejército patriota mantuvo una sitiada en la ciudad de Chillán, donde se encontraba el ejército realista, en donde la primera batalla se desarrolla un 3 de agosto. La primera batalla de aquellos se realiza un 3 de agosto, o sea, se desarrolla, digamos, en un 3 de agosto. Esto, prácticamente uno dice, pero ¿cuántos años atrás? Esto fue en el año 1813, y uno dice, pero ¿cómo nos vamos a estar acordando de esto? Capaz que nadie sabía, yo tampoco, pero averiguando un poquito, uno va aprendiendo. Un día como hoy, sí. Imagínense esto, yo les voy a contar la historia. ¿Qué pasó? Chillán hizo un sitio, que es lo que se venía, una pelea de sitio con los realistas, que eran los rivales. Entonces, ¿qué pasa con todo esto? A ver, imagínese usted, nos vamos a situar en Chile, pero en el año 1813. Ya sabemos que en ese tiempo no había WhatsApp, no había calefacción, no había sopa y pilla, no había sopa y pleto, no había delivery, nada, nada de aquello. Pero sí, nuestro país estaba en plena pelea por la independencia. Claro que sí, que es la que viene después, pues. Claro, estamos ahí en plena

Ya, le dijimos, Chile en 1813. Bueno, el país en esa época estaba en plena, pero en plena pelea por la independencia y por supuesto. Y los patriotas querían sacar a los realistas de Chillán. ¿Cómo lo iban a hacer? Y aquí viene la historia, pues. Aquí viene la historia. ¿Qué es lo que ellos dijeron? Dijeron, rodeemos la ciudad para que se rindan rápidamente y nosotros podamos tomarnos todo esto. ¿Y qué pasó? Con todo esto empieza a armarse la pelea. Pero más que pelea, dijeron ya, vamos a rodear la ciudad para que se rindan. Y así comienza el famoso sitio de Chillán. Este sitio de Chillán fue la primera gran batalla que se recuerda un día 3 de agosto. Pero aquí viene lo bueno y aquí viene el giro controversial de todo esto. Los patriotas pensaban que sería esto una misión rápida, así vamos, sacamos esto al tiro nomás y estamos listos y no vamos a tener ningún problema. Pero ellos no contaban con algo. ¿Qué es lo que no contaban? Dice, vamos, llegamos, ganamos y nos volvemos al tiro nomás. Pero resulta que en Chillán los estaban preparando. Sí, porque le tenían una sorpresa preparada. Un invierno brutal. Claro que sí, pues. Lluvia, barro, frío. Y el frío de esos que se te meten así en los huesos, que te calan hasta los huesos, que estaban ahí preocupados los chiquillos. Los soldados estaban mojados. Poca comida. Nada de comodidades. Y en vez de una batalla épica, así como al estilo Hollywood, no, no fue nada. Porque parecían un grupo de amigos acampando, pero sin carpa. En pleno temporal. Claro, imagínense en el año 1813. Mientras tanto, los realistas estaban dentro de la ciudad, resistiendo ahí, pero con todo, resistiendo como podían. El sitio duró semanas, pero esto fue un desastre para los patriotas. Totalmente. El clima terminó siendo tan peligroso prácticamente como los cañones. Al final, los patriotas tuvieron que retirarse. Fue una derrota importante, pero también una gran, gran, gran lección. No basta con tener ganas de ganar, sino que también hay que llevar abrigo, hay que abrigarse. Más si viene para el sur. Imagínense. Así que cada 3 de agosto siempre recordamos el inicio de una de las batallas más duras de la independencia de Chile, donde el invierno chileno demostró que cuando quiere puede ser el verdadero protagonista de una película o de una batalla. Y con esto también tenemos una moraleja bien importante para todos nuestros amigos que nos están escuchando y para todos los que le escucháis los Radio Escucha de Punto 7. Nunca subestimen el invierno en Chillán. Ni mucho menos a su mamá cuando le dice, ¡pónete la chaqueta! ¡No me quiero poner la chaqueta porque no lo tengo frío! ¡Pónete la chaqueta! Porque hoy es miércoles. ¡Ponte la chaqueta! ¡Al tiro nomás! Porque si no, no, pues no subestime nunca a la mamá. Por ahí una breve historia, más o menos de lo que pasó en el año 1813, donde ya comienza a gestarse parte de la historia de la independencia. Vamos de a poquito, 3 de agosto. Si usted no lo sabía, ya lo sabe. Eso es lo más importante. Así que con esto vamos iniciando lo que ya nos viene para septiembre. Ahora me preguntan por acá, Carito, ¿quiénes eran los patriotas? Buena pregunta, tú. Yo le digo al tiro. ¿Por qué? Los patriotas eran los chilenos. Exactamente, eran los chilenos. Y por supuesto, habían unos extranjeros que estaban apoyando igual a los chilenos y que querían que nuestro país dejara de ser gobernado por España y se convirtiera en un país independiente. Bueno, en esa época Chile tenía prácticamente la colonia española. Así que los realistas eran quienes seguían siendo leales a España. Entonces, cuando le digan los realistas, es lo que eran realmente apegados ahí a España. Y los patriotas eran los que querían formar este gobierno propio y decidir el futuro de nuestro país, de Chile. ¡Claro que sí! Sin defender una corona española, sino que defender

a Chile. Y ahí tenemos también, que les había contado yo las otras historias anteriores, cuando estaban ahí peleando en la batalla y de repente llegaba el delivery en el caballo, claro, porque eran otros tiempos, pues, o sea, había que acomodarse ahí. Pero entre los patriotas estaba Bernardo Higgins, José Miguel Carrera y muchos soldados que apoyaron parte de la causa. Así que así, en sentido súper simple, eso eran los patriotas. España, Chile, patriotas, los chilenos, y teníamos a los otros que apoyaban la corona española, los realistas que apoyaban la corona española. Algo simple y sencillo. Y a usted le dicen, ¿qué pasó un 3 de agosto? No, pues, ¿cómo no van a saber? Pues le va a preguntar, obvio, es, en este caso fue el famoso sitio de Chillán. Ay, tú qué sabes. ¿Y por qué sabes tanto? Porque escuchamos Radio.7, pues, obvio. Nos reímos, hablamos de todo. Acomodamos la historia al estilo del humor de Punto 7, así que vamos ahí con todo. Un besote muy, muy grande para ustedes y seguimos con la música en la radio a esta hora, cuando ya son las 18 horas con 47 minutos. Y con este sitio de Chillán comenzamos a ver que ya se nos viene.

0: 18:54. Ya se nos fue la tarde, pero volando, volando, volando, volando. Impresionante. Vamos a saludar. 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Y nosotros ya tenemos que despedirnos porque se nos va la tarde, pero rápidamente, impresionante. ¿Por qué? Se nos hizo muy cortita la tarde para conversar sobre el tema de las mascotas que lo tenemos pendiente. Y eso lo vamos a revisar mañana, pero mañana en la mañana, porque el tema da para largo, yo creo. Y bueno, en caso contrario, es muy importante estar informados de todo lo que va sucediendo. Comenzamos ya a despedirnos. Se nos fue la tarde volando, volando, volando. Pero ¿saben qué? Yo siento que cuando dicen que uno lo pasa bien, el tiempo pasa muy, muy rápido. Así que un abrazo, pero enorme, enorme, enorme para todos ustedes. Yo comienzo ya a despedirme, porque no quiero que me arrepienten. Así que comienzo ya a despedirme, a agradecer con todo el corazón, como siempre, la sintonía, la compañía, el que estén del otro lado de un equipo de radio, escuchando Punto 7, que estén escuchando Punto 7 a través del celular, que estén en Página 7.cl, que estén conectados, pero con todo, todo lo mejor, siempre para poder estar en la sintonía, vibrar siempre en la mejor compañía, pero tener una muy buena vibración energética es lo que nos ayuda y nos acompaña siempre para poder seguir adelante. Así que un abrazo, pero enorme, enorme, enorme. Saludos para David, un besito grande. Claro, la canción que escuchábamos un ratito era de Adrenalina, una novela de aquellos años. Sí. De aquellos años. Muchas gracias. David me dice por ahí que llegue bien a su casita. Un besito y un abrazo para su hijita de parte de David. Nos escuchamos mañana. Mañana nos escuchamos. Mi querido Moisés Gutiérrez, saludos para ti y para Lebu, para toda tu familia que están en sintonía. Mi querido Giovanni.
1: Te queremos, carito. Realmente te queremos como tu forma de ser, tu explayamiento, tu chispeza, tu alegría, que nos contagia. Tú eres de otro mundo, carito, tú eres de otro mundo. 15 segundos.
0: Yo me vine de otro planeta, pero llegué, estoy tratando de adaptarme aquí a la Tierra, como que me ha costado un poquito, tuve que esconder mis antenitas. Nací, yo sé que me faltan talitas para el puente, pero no importa. Por lo menos lo pasamos bien, que es lo mejor, de todas maneras. Tenemos que reírnos, la vida. Ay, hay muchas cosas en la vida. Así que vamos nomás hacia adelante, porque hacia atrás ni siquiera para tomar impulso. Mi querida María.
2: Chao, carito. Gracias por la tarde. Muy linda la música, la enseñanza que los dio. Sí, todo lo que lo dice es muy educativo. Chao, carito linda. Somos un 7 y usted.
0: También un 7.
2: Bendiciones hasta las 9 de mañana, si Dios quiere.
0: Hasta las 9 de mañana.
2: Chao, chao.
0: Chao, chao, hermosa.
2: Saludo a la Lucianita.
0: Muchas gracias, mi querida María. Chau, chau. Muchos, muchos, muchos, muchos besitos para ustedes. Yo agradecía de la vida siempre. Y bueno, yo también paso por momentos raros, medio malos. Bueno, no, pero ¿sabes qué? Todos son buenos, todos son buenos. Cuando uno le pone bueno, dice, le pone bueno y le pone toda la alegría del mundo, todo toma un color más bonito. Uy, vente para acá, el tiro nomás. Nosotros ahora ya nos vamos a conectar a Punto 7 Temuco, donde se juntan todas las Punto 7. Nosotras todas las Punto 7 ahora nos juntamos así por un cablecito. ¿Cómo es eso? Y nos vamos todos a la mamá de las Punto 7, a la nave nodriza que está ahí en Temuco. Nos vamos directamente para allá. Así que ahí va a estar Karinita Gutiérrez esperándolos con todo el cariño del mundo, porque ella es un encanto, es un amor. Los está esperando a todos para que comiencen ya a sintonizar, a mantenerse en la sintonía de Punto 7, porque va a estar hasta las 9 de la noche. A ver qué sorpresa nos tiene la Karinita por ahí. Un abrazo enorme. Eres tú, me dice Giovanni. Sí, soy yo, en esencia. Sí, hay que ser así siempre. Bueno, no, siempre, pues. Pero sí, yo en realidad. ¡Ay, ¿sabes qué? Vamos mejor, porque si no me van a retar ya. Se nos va la hora. Robertito.
3: Ay, lo escuchamos mañana, señorita Grito. Gracias por entretener la tarde, por su buena música y su buena onda. Que tenga un bonito regreso, señorita Grito. Yo soy un 7 y tú.
0: Un 7 también.
3: A la señorita Grito le hicieron con inteligencia artificial.
0: Pregúnteme lo que quiera. Muy buenas tardes. Yo soy tu nueva asistente de inteligencia artificial. Pregúntame lo que quieras y yo te respondo inmediatamente. ¿Qué quieres? ¿Aprender? ¿Quieres reírte? ¿Quieres hablar muy serio? ¿Quieres algún tema interesante? ¿Quieres algún dato curioso? Aquí lo tienes en Punto 7. Aquí está la IA acompañándote durante la tarde. Recuerda siempre comunicarte al teléfono más 56 642 217191. ¿Quieres que te dé algún consejo? ¿De qué quieres hablar hoy? Sí, de repente se me arrancan los enanitos para el puente. ¡No! ¡Se me arrancan los enanitos para el puente! ¡No! ¡No! Se me arrancan los enanitos para el monte y me faltan tablitas en el puente. ¡Ay, Dios mío! No, sí, hablo más lento de lo que pienso. Yo creo que por ahí va.
1: No creo, no creo. Buena, yo con inteligencia artificial. Buena.
0: Buena.
1: Y yo me dije al robot, el Robocop.
0: Le salió.
1: Aquí está la IA acompañándote de noche y día.
0: Ah, buena.
3: Señorita Grito, consulta, este domingo es el día del niño, porque yo soy un niño todavía.
0: No.
3: Se le arrancan los ananitos para el puente y tienen los ananitos cortados.
0: Falta el limón. Un besito, que tengan una linda tarde y un buen regreso a casa. Pónganle alegría y saluden a su familia si los está esperando. Porque quizás que hayamos tenido un mal día, no tiene la culpa la familia que está en casa. Así que un abrazo enorme, siempre muchas gracias por todo, corazón llenito. Vamos nomás, que se puede. Ya nos vamos a Temuco, sí. Nos vamos ya. Un besito grande. Chao.
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1: 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Aquí estamos, familia, 7 de la tarde, 6 minutos, donde nos acompañamos hasta las 9 de la noche. Junto a toda nuestra gran familia a nivel nacional, desde Arica hasta Punta Arenas. Para todo Chile y a nivel internacional también, así de bacán estamos nosotros. A través de la señal FM y también a través de nuestra señal online. Voy al teléfono. Hola, hola, hola.
2: Hola, hello. ¿Cómo estáis, Cari?
1: Me encanta, Evelyn. No sé cómo lo hace para que siempre seas la primera en llamar. Me encanta.
2: Tengo suerte.
1: Eres seca. Oye, te mando mucho, mucho, mucho cariño, muchos besitos. Quiero saberlo todo. ¿Cómo pasaste el fin de?
2: Bien en casita nomás, porque con la lluvia hemos tenido esta lluvia.
1: Claro.
2: Oye, también.
1: ¿Cierto?
2: Sí, a cada rato llueve.
1: Mi preciosa.
2: Pero todo bien.
1: Qué bueno. Sí. Los saluditos, ¿para quiénes son?
2: Quiero saludar a ti en primer lugar, a todos tus compañeros.
1: Ya.
2: Quiero saludar a mi papá Ernesto, mi mamá Frente y mi hermana Patricia.
1: Linda, besitos para ti, preciosa.
2: ¿Cómo hace tiempo por ahí?
1: Frío, muy helado. Deja de llover y se pone helado. Pero se viene, se viene.
2: No,
1: se
2: día,
1: viene acuático.
2: Estuvo con lluvia.
1: Sí. En todo caso va a seguir. Oye, el frente de mal tiempo.
2: Clima,
1: Evelyn, ya pues pongámonos de acuerdo, pues habla y tú, hablo yo. La idea es que conversemos. Te decía que el frente de mal tiempo sigue esta semana por si acaso. Para que igual tengan precaución ahí en la casita y se resguarden.
2: Ya te dicen, a cuidarse nomás, tener cuidado con la lluvia.
1: Esa es la idea.
2: Pero fuerza para Angón. Ahí sí queda trabajando mal la gente.
1: Sí, está la puerta tole tole nomás. Evelyn, mándale muchos cariños a tus papitos. Gracias por llamarnos.
2: Muchas gracias, Cari. Cuídate mucho, que estés muy bien.
1: Tú también. Chao.
2: Chao.
1: Que va a ser la idea que tengamos una conversación fluida. Porque estar hablando las dos en esta semana. ¿Cómo está mi amigo Miguelín del 8? Bienvenido.
3: Muy buenas tardes, Karina, ¿cómo está usted? Oiga, por acá, como siempre, Miguelín del 8, reportando sintonía por acá, como siempre, desde Valparaíso. Y nada, pues quiero mandarle un saludo a mi familia, a la Rosita Alarcón y a la Nidia, que están allá en Concón, a mi otra hermana, la Jacqueline, Alarcón también. Así que un abrazo grande para usted, oiga. Y somos un 7, saludos desde Valparaíso.
1: Saludos para mi queridísimo amigo Miguelín del 8. Para ti, para tu hermana, para tus sobrinas, para tus nietos, para tus hijos, para toda la familia de nuestro queridísimo Miguelín del 8. Oye, quiero mandarle también muchos cariños a mi coleguita Maxi, grande Maxi. Para mi coleguita de Valparaíso, para mis colegas de Los Ángeles, de Valdivia, sí, se me confunde, Valdivia, Valparaíso. Valdivia, Osorno, Puerto Montt, Temuco, Ancud, Castro.
4: Karina, Karina, por este lado, che Carlito. Bueno, saludo muy cordial para usted, que tengan un bonito día, una buena semana y un buen término de trabajo también. Se les saludo muy cordial a usted, a todos los locutores y auditores de la radio Punto 7. Yo soy Punto 7 y hago un saludo muy especial en este momento, cumpliendo 41 años, un sobrino y ahijado. De parte de sus padrinos Elisa Rotura Vallejo y de su padrino y tío Carlos Vargas Aldiar. Un saludo, que tú le puedes cantar la canción Cumpleaños Feliz a mi sobrino Miguelito Ángel Vargas Muñoz. Con harto cariño, Karina, por favor, le pueden saludarlo a usted también con harto cariño por este lado.

0: Karencita, acá Jorgito Lauca de Viña, quiero mandar un saludito, Karencita, a todas las amigas de la panadería Zaragoza, que sacan buena para pegar a la muchacha ahí, y la atención es muy buena. Mándenme ese saludo, Karencita, Jorgito de Viña de la Urca. Bendiciones, Karencita. Ese saludo para Zaragoza.
1: Oye, saludos para Zaragoza. Para ti, Jorgito Bardones. Y para todas las mujeres trabajadoras de Chile.
2: Hola, Karinita. De acá de Curao, Maplacilla, con el loco René. El chingue René.
3: Karinita, buenas tardes. Alex de acá de Villa Alemana reportándose. Qué gusto volver a escucharla.
1: Igualmente.
3: Que tenga un excelentísimo programa. Yo ando trabajando de Uber todavía, de Didi, así que aquí vamos a escucharla hasta las 8:30, 9.
1: Aquí vamos a estar. Denle que denle.
2: ¿Cómo se llama la qué cosa?
1: Sara. No sean así, el saludo de nuestro amigo. No sean pesados. Como mi mamá tenía una compañera de trabajo que se llama Soy La Oro. Besitos para ella igual. Saludos para ti, tía. Soy La Oro.
4: Hola, hola, Cari. Por aquí reportándose Dominique, Fernanda y Octavia. La Octavia quiere pedirte que le puedas mandar saludo a su gatita chiquitinita.
1: ¿Ya?
4: Porque hoy cumple 4 años.
1: ¿4 años?
4: Así que quiere que le mandes saludos a la chiquitinita.
1: Chiquitinita.
4: Ya, chicas.
5: ¡Miau! ¡Hola!
4: Yo soy un 7.

0: ¿cómo estás?
1: Yo muy bien.
0: ¿Y tú qué tal? Reportando sintonía, reportando sintonía. Reportando sintonía, reportando sintonía.
1: Muy bien, chiquilla. A la otra le vamos a poner un poquito más de ánimo, ¿ya? ¿Cómo estáis, Ceci?
2: Hola, ¿qué tal, mi linda Karinita? Bienvenida, te recibo con mucha alegría en mi casita. La pasaremos increíble contigo porque eres muy, muy especial. Oh. Gracias por venir a acompañarnos.
1: Gracias también a ti, preciosa. Yo feliz de poder estar juntito a ustedes durante toda la semana de lunes a viernes de 7 a 9 de la noche.
3: ¡Hombre, se llama Karina! ¡Córtenla, hombre! ¡Se llama Karina!
1: Pero no te estreses, yo ya no me estreso.
4: Hola, hola, Karinita bella, ¿cómo estás? Espero que estés muy bien. Oye, Karinita, quiero saludar a mi hija Malia, que está de cumpleaños y está cumpliendo 9 añitos.
1: ¿La Malia?
4: Que la quiero mucho, oh, que gracias, cosita, por su paciencia y que sea muy, muy feliz.

Amalia preciosa. Te mandamos mucho, mucho, mucho, mucho, muchos cariños de cumpleaños. Ahí estaba la mamita también mandándote muchos cariños. Todos nosotros te enviamos las mejores energías. Pásalo lindo, disfrútalo, pero con todo. Y ya vamos a estar apagando esas velitas. Cuídate, hermosa.

Yo voy a seguir escuchando sus mensajes de audio que nos dejan a través del WhatsApp. Pero antes los dejo junto a Treble Clan y Wisin. Báilame aquí en Punto 7. Vamos y volvemos.

0: se reporta una caída del servicio de WhatsApp. A una gran parte de los usuarios, esto empezó en Barcelona, en España, olé. Sí, ahora podemos comunicarnos por último, pero por ejemplo, si usted quiere mandar imágenes, yo por lo menos no puedo, no. Sale como reenviar. Imágenes no puedo enviar, videos tampoco puedo enviar, pero sí texto. Texto y mensajes de audio puedo enviar. Pero desde hoy día, desde muy temprano, que WhatsApp sufrió esta caída y deja sin servicio a una gran parte de los usuarios. ¿Usted puede mandar audio o no?
1: Hola, Gary, sabes que me pasó lo mismo, pero solamente puedes enviar fotos que ya enviaste. Se envían, pero las fotos que saca no se puede así. En instante no te dejan nada.
0: No, Karinita, yo muriendo porque no me cargaba las fotos que te estoy mandando. Mi tita preciosa, ya, pero vas a tener que contarme de qué se trataba las fotos que me mandaste. Claudito Valmontín.
2: Buenas tardes, Carmita, un gusto saludarte, desearte un buen turno desde acá, desde Valparaíso, reportando sintonía a Claudio Valmontín, dándole el colectivo como siempre. Te quiero mucho, soy un 7.
0: Aguante, Claudito Valmontín. Karinita, a mí se me deja todo bien. Sí, no es a todos, pero sí a la mayoría. Y yo estoy dentro de la mayoría. Mira, dice, vamos al cine a ver Spider-Man con Gaspar e Ítalo. Cuando carguen, ahí tú te vas a reír. Vieran las fotos que mando yo, ahí sí que te reiría. Mi esposo le mando cada foto.
3: No se puede enviar fotos, no se puede.
0: No, pues no se puede. Dale, reenviar.
4: Oye, ¿a quién le reclamo ahora por la caída de WhatsApp yo? Me estoy yendo a quiebra, el OnlyFans, estoy perdiendo dinero con el OnlyFans, oye.
5: Yo sí puedo. Ahí le mando una foto.
0: Oye, Ítalo, y está Spider-Man. Carita, no queríamos saber tanto sobre la foto que envía. De verdad.
6: Yo no puedo mandar ni sticker, solo audios.
0: ¿En serio?
7: Linita, a mí también me pasó lo mismo. Así que por eso decía yo, ¿qué está pasando? Que tenga una linda tarde, Karinita. Yo también le mandé un mensaje, le mandé fotos, pero no. Reenviarlo, decía.
0: Cierto. Ya después me reenvían todo de nuevo nomás.
8: Oiga, señorita.
0: Ah.
8: ¿Y yo? Apagué como 3 veces el celular. Le apagué los datos móviles. Yo prendía todo. ¿Para qué le digo? Oiga. Mandando fotos porque estoy acá. ¿Para qué le digo? Si no, mejor no le digo nada.
0: Menos mal, te avisé por niño, si no era ya estaba ahí, pobrecito, tu celular. Prendiendo, apagando.
6: Por lo menos no fui el único. Yo lo reinicié como 3 veces. Y pensé que me había echado el iPhone.
0: Hola, Nidia.
9: Hola, Karinita. Volvimos. Tanto tiempo. Saluditos y saludo a mi tío Miguel de Ocho, que lo acabo de escuchar por la radio, hacia Valparaíso y a la familia.
10: Allí. ¡Saludos, Karinita! ¡Saludos! ¡Saludos! ¡Te queremos mucho! ¡Saludos a mi hermano Miguelín! ¡Que se escucha ahí!
0: ¡Besitos, Rosita!
9: Aquí está mi mami Rosita y el niño jugando por ahí. Ya te mando fotitos. Justo eso mismo. Ya te mandé el audio y detrásito la foto del Lionel, del bebé. Y dice reintentar.
0: Sí, no se puede, solo me llegan fotos de Spider-Man.
11: Cari, yo estoy dentro del montón que no puede mandar fotos. Te había mandado una y no carga, así que te la perdiste. Let's go.
0: Oye, pero ya no reinicien su teléfono, no es culpa de su teléfono, no, es culpa de la plataforma de WhatsApp.
12: Ahora entiendo todo. Y yo ya a volar mi pobre teléfono. Modo avión y desactivándolo. Ahora lo entiendo. Saludos, Karinita.
0: Saludos.
13: Hola, mi niña, ¿cómo está? Oh, se echa a perder la, el WhatsApp.
0: Sí,
13: allá
0: pues.
13: En las España, allá donde la Zaragoza, dijo el caballero de noche.
0: Allá de la Zaragoza, ahí mismo. No, y no solo eso. Dice que la aplicación de mensajería WhatsApp ha dejado de funcionar para una parte de los usuarios que han reportado la caída del servicio en la página web

0: nosotros todavía no son ni la 8. Ya, para las 21:56, hora España, más de 400 usuarios de la aplicación de mensajería habían reportado en la página web que el servicio no estaba funcionando. En el gráfico proporcionado por Down Detector puede observarse el pic de incidencia a partir de las 9 de la noche de este lunes correspondiente a los usuarios del WhatsApp. En Madrid, en Barcelona, en Valladolid, en Málaga, en Valencia y Sevilla, y olé, y en Chile también. ¡Hostias! ¿Qué vamos a hacer? Que esto es un caos.
1: Lo que estoy teniendo problema con WhatsApp es porque son infieles y no son de corazón puro.
0: Tenía que ser el Jaimito de los...
2: Joder, si yo sabía que la Sara nos iba a tener problemas. Y es de que goza. María Sara, cálmate.
0: Bueno, la música mejor. Jamás. Jamás. Edi Santiago, aquí en Punto 7. Oye, esa era vos.

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0: Barranquilla.
1: Soy nuevo en la punto 7.
0: ¿Eres nuevo en la punto 7? ¿En serio? Bienvenido, pues.
1: Punto 7, quería enviarle un saludo a mi noviecita hermosa, Camila Payat, y que tenga una muy buena tardecita esta noche. Saludos.
0: Saludos. Muchos besitos para ti, para tu novia. Y bienvenido a esta gran familia llamada Punto 7.
2: Karina Gutiérrez, un saludito para mi compinche, amigo, el hermano, primo, sobrino, de todo. Marcos Martínez, que lo juntamos el fin de semana. Uy, qué manera de ordenarnos. Nos tomamos hasta el curso, lo pasamos súper bien en family. Saludos para Marcos Martínez, que está chambeando en el Super Man de Santa Rosa.
0: Lindo, me encanta que lo pasen bien, que disfruten los fines de semana. Cuando andes por Temuco, amigo Juanito, y a toda nuestra gran familia, obviamente, que nos escucha, vaya a verme a Club Olimpo. Ahí voy a estar el sábado 8, 22 y sábado 29.
3: Ya llegamos a Caragüe con la gustita.
0: ¿Llegó despierta o no? Todavía no me puede mandar ni foto porque con la calle...

0: todos los conductores por un choque de camión con un vehículo a la altura de Multuexport Cardonal. Soy un 7, saludos. Mucha precaución para nuestros auditores de Valparaíso. Chocó un camión con un vehículo a la altura de Multuexport Cardonal. Eso me dice aquí la información que me acaba de llegar. Para que tengan cuidado. ¿Cómo está ahí, Alberto?
1: Hola, Karina, ¿cómo estáis? Así que el amigo nuevo, te cuento que es la mejor radio y junto con la Karina Gutiérrez se hace mucho más entretenido. ¿O no, Karinita?
0: Obvio.
1: Te cuento que estoy haciendo almuerzo para...
0: ¿Mañana?
1: Estoy haciendo tallerines para llevarme para 2 días.
0: Ah, bueno.
1: Se me terminó la licencia, así que estoy más contento. Mañana volver a trabajar, se me terminó la licencia. Así que acompañado va a estar... Pase tallerines para 2 días. Cuídate mucho, Karina. Cuídate mucho. Chao, chao.
0: Chao, amigo Alberto. Éxito. Que le vaya muy bien de vuelta a su trabajo. Oye, uno igual echa de menos cuando está con licencia, sí, igual, de vacaciones uno no echa tanto de menos. Karinita, esto fue en Puerto Montt hace 5 horas atrás, lo del choque. ¿Qué cosa? A ver, cuéntamelo. Multiexport Cardonal. ¿Está bien, cierto?
2: Gracias por transmitir este saludo a mi novia. Muchas gracias. Soy un 7.
3: Hostia, ¿cómo estáis? Karina Gutiérrez. Te habla el hombre más mega hot español. Vaya sao.
0: Vaya hostia.
3: Que tengas un hermoso, bello día, saona, ¿vale? Un saludo a todas esas gatitas. Ole, les mando un gran ole. Bueno, ya está. Adiós.
0: ¡Ole!
4: Hola, Karina Gutiérrez. Oye, de aquí de Los Ángeles, en el sector de La Vega, no hay luz. Y se apagó la semana que viene. Entonces,
0: ¿en
4: qué lo cortaron los luantes? Bueno, burrajita, aquí del sector de La Vega, de Santa María de Los Ángeles, te da la bienvenida. Oye, y a la antigüita nomás, llamémonos, ¿qué tanta cuestión? Gastemos los minutos, sí. Y a veces ni gastamos los minutos.
0: Es verdad. Uno paga el plan y ni siquiera lo ocupa ahí completo, guatón. Don Jorge Stuart, ¿cómo le va? Mucho gusto.
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0: ¡Ya! Yo también te quiero montones. Queridísima.

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1: Pues que me he enterado de que el problema WhatsApp está aquí en España. ¿Y por qué no me han dicho? A ver, hostia. Uy, uy.
0: Uy, uy.
2: Hola, cariñita de acá de Valdivia.
0: Hola, Claudito.
2: Buenas tardes, te saludo. Oye, yo no tengo ningún problema en WhatsApp.
0: ¿En serio?
2: En todo el día no he tenido ningún problema. Puedo enviar fotos, de hecho recién envié una.
0: A ver, mándame una.
2: Y no, nada, ningún problema. Estoy dentro de los menos parece.
0: Sí, estás dentro de los que tienen el corazón puro. ¿Y usted?
3: Es que hoy es el día del gallego y todos los gallegos están reiniciando su teléfono.
0: Ya, atención, Karinita. Buenas tardes. Hay un accidente vehicular de un camión que impactó a varios vehículos menores, resultando varios autos dañados de consideración a la altura del peaje Zapata en el sector La Vinilla, en la comuna de Casablanca. Esto en el sector. Trabaja bomberos, SAMU, carabinero y personal de la ruta y está cortado el tránsito hacia Valparaíso. Familia, por favor, precaución, atento a las condiciones del tránsito, ¿ya? Este accidente vehicular fue de un camión que impactó a varios vehículos menores, resultando varios autos dañados. Para que tengan mucha precaución y está cortado el tránsito hacia Valparaíso. Nos vamos al teléfono. Hola, hola, muy buenas tardes. ¿Con quién hablo?
4: ¿Cómo están? Muy buenas tardes.
0: Muy buenas tardes. ¿Con quién tengo el gusto?
4: Hola, como Sergio Peralino. ¿Cómo están? Radio.7 de la ciudad de Temuco. ¿Cómo están? Araucanías.
0: Excelente, don Sergio. ¿Desde dónde nos llama?
4: Aquí en la comuna de Rahue, camino Tres Cerro.
0: La comuna
4: muy buena
0: de...
4: la cobertura de la Radio.7 que la lleva.
0: Por supuesto.
4: Que tenga muy buenas tardes. Tengo que ir. Hasta luego.
0: Chao, amigo Sergio. Cuídese mucho. Gracias por comunicarse con nosotros. Parece que me estaban llamando nuestros amigos de Valparaíso. A ver, Claudito. Ahí me mandaste. Oye, qué rico. ¿Qué estáis comiendo? ¿Chupé de jaiba eso o qué? O un pastel de algo, ¿no?
5: Ay, sí, hablando de eso, sí, parece que tengo problemas, hay problemas de WhatsApp, ¿no? Sí, está bien, está rabiando y peleando yo mismo conmigo mismo, echándome unas partes ahí. Oh, eso. No voy a enviar fotos,
0: no po.
5: ¡Hola, hola! Ya está aquí a tirar el teléfono a la lejos.
0: Ya, pero ahora te diste cuenta que no era solo tu problema, que es un problema que tenemos varios cristiancitos, así que no le dé rabia, no. Y no la va a agarrar con su teléfono, imagínate, vaya a tirar el teléfono a la punta del cerro.
6: Oye, no se puede ni transferir dinero dentro de los bancos, yo no voy a poder transferirle a las personas que le doy dinero, lo siento.
0: Y
6: presto botón en el celular, pero no envía foto.
7: Cari, cari, hay solamente problema para mandar fotos decentes.
0: ¿Fotos
7: pero
0: decentes?
7: Pero si lo mandar una foto indecente,
0: ¿ya?
7: Se envía al tiro. Entonces, solamente problema para las fotos decentes.
0: Ya, pero no quiero probarlo. No me envíen fotos indecentes, no quiero. No quiero ver ninguna.
2: Pastel de choclo.
0: Pastel de choclo, me encanta el pastel de choclo.
8: Hola, Karinita, buenas tardes.
0: ¿Cómo estás, Silvia?
8: Aquí estoy escuchando. Me bañé y me acosté.
0: Oh, qué rico, rico igual. Sí. ¿Te secaste el pelo, me imagino? Po. Sí, anda a secarte tu champelero. Porque si te acuestas con tu pelito húmedo, te puedes enfermar y no es la idea. Ay, tío Chuchuca, ¿qué me mandaste? Espérate, tío Chuchuca.
9: Buenas tardes, queridita Gutiérrez. Buenas tardes, tía Chuchuquita. Buenas tardes a todas las familias de Soyago, la punto 7. Y a todas las criminales que han destinos. ¡Qué igualada que está este día! ¡Uy, uy! Tía Chuchuquita, consulta, consulta. Oiga, ¿a qué hora se cayó el WhatsApp? ¿Y por dónde sería más o menos para levantarlo?
0: Gracias, gracias, no se molesten. Atención, sectores Villa Portales, Villa Damas, por desborde del río Damas, en la comuna de Carahue, región de la Araucanía, activamos mensajería SAE. Actúa con calma y acata las indicaciones de la autoridad. Recuerda tu mascota y tus necesidades. En Imperialito se desbordó el río en tres partes en este momento. Muchas viviendas son afectadas. Por favor, más apoyo para Carahue. Necesitamos más militares también que salgan al rescate de las familias y de los animalitos que están ahí atrapados.
10: Hola, Caninita.
0: Hola.
10: Con cuidado, hay un auto en pana aquí en Los Creadores, al frente del Adventista. Cuando uno viene por Durán, dobla por Los Creadores, el auto está a 100 metros, donde está la frutería, por ahí.
0: Agradecida por el mensaje, Seba, un beso enorme para ti. Esto es Fundo el Carmen, si no me equivoco, ¿no? Para que tengan precaución.
11: Hay que tener tiempo. Mucho tiempo en la vida, no hacen nada como ser tan fome para los chistes de andar hablando tanto disparate. Saludos, Karinita.
0: Saludos, amigo Luis. Yo a esta hora escucho, pero no juzgo. Escuchamos, pero no juzgamos.
12: ¡Pa' afuera!
0: Tío Chuchuca, lo siento. No pude. Era inevitable, es muy malo tu chico. 7:54 PM. Vamos a comer una pausa nosotros, pero cortita, vamos y volvemos. Ah, no, todavía no, pues guatón. Falta, te solté la rienda de maná todavía.
13: Oiga, tío, un armonil.
14: Hola, con Karinita. Qué linda tu voz, me encanta.
0: Muchas gracias. Precaución, por favor, para Valparaíso. Está cortado el tránsito hacia Valparaíso. Está trabajando bombero el SAMU.

0: le puedo decir mándenme foto o video porque no se puede.
1: Hola, Karinita, buenas tardes por acá, Pigrande. Pucha, qué lata estudiar tanto y que los cabros no puedan encontrar pega, weón. Qué lata, weón, qué lata, weón. Mi hijo se quemó las pestañas estudiando psicología y no le dan ninguna oportunidad en ningún lado, compadre. Pucha, qué lata, weón.
0: Otra oportunidad. No encontramos la pifia.
2: Hola, Cari.
0: Hola, Clau.
2: ¿Cómo estás?
0: Bien, ¿y tú? Mira,
2: escucha la Petunia.
0: Oye, que está grande.
3: Para pedir otra oportunidad, eres fome, oye. ¡Anda para aquí!

0: tenemos que ir a una pausa. Va a ser una pausa cortita. Volvemos con el boletín informativo y mucho más aquí en Punto 7.
1: La tía Carita habla, la pía, la hija de la Alpi. Aquí vinimos a buscar a mi papi a su trabajo y yo salí de mi ballet. Saludo a todos, a mis amigas y a todos mis familiares. Besitos. ¡Mua!
0: ¡Mua! Besitos para ti, preciosa pía. ¡Te quiero!